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Buenos días, ¿qué tal, gente? ¿Cómo están? Bienvenidos aquí a Conexión Internacional. Ya estamos con ustedes preparados nuevamente para poder iniciar este segmento número 3 de la semana, este capítulo especial para ir compartiendo con ustedes otra mañana más, una mañana diferente a la que tuvimos ayer, anteayer, en el inicio de la semana, o lo que fue el amanecer del día domingo, por ejemplo, en inicio de semana, desde el lunes, la parte laboral. Nosotros, conectados con ustedes, con una lluvia no muy fuerte, aunque horas atrás, si vamos a las 4:30, a las 5:30 más o menos, el sistema de lluvia era un poco más intenso. En estos momentos tenemos algunas gotas, ahí sí, una pista muy resbaladiza, a cuidarse bastante, todavía no clareó, estamos ahí abriendo el segmento de la mañana, 16 minutos de las 7, 16 grados de temperatura a estas horas de la mañana. La probabilidad de precipitaciones está alta, 75% a estas horas de la mañana. La humedad exactamente alta, 97%, y el viento sopla 6 kilómetros en la hora. Aquí ya estamos, como lo hacemos cada día, cada inicio de jornada, dándoles la bienvenida, extrayendo lo mejor de nosotros en cuanto al trabajo se refiere, queriendo compartir con toda la gente, ustedes, oyentes, audiencias,

seguidores, todo lo que deja en su rastro la información, el contenido, la noticia y la actualidad. 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
0: Y ya estamos aquí en este capítulo donde queremos ir abriendo justamente el segmento de las noticias. Hay contenido, hay informaciones y esas son las que queremos brindarles a ustedes como todas las mañanas. Como siempre, estamos viendo todo lo que es contenido. Aquí justamente nos aparece en esta parte de la región, zona Santa Rita, alrededores, alerta por tormenta eléctrica, es lo que nos dice la Dirección de Meteorología. Vamos a ir viendo también estos datos, integrando a nuestro programa desde las plataformas digitales. Y todo el contacto que surja, toda la información que pueda estar dentro del parámetro de importancia y relevancia para ustedes aquí en el programa. 19 minutos ya pasaron de las 7 en estos momentos y lo que queremos es abrir, darle apertura al programa musicalmente, porque es un formato que dentro de las noticias también conlleva un poco de canciones. Y lo más importante de todo, muy linda semana. Recuerden algo, Paraguay juega el día viernes. Mañana es la inauguración en México. México debuta también mañana. El viernes debuta Paraguay, inauguración en los Estados Unidos, porque hay tres grandes inauguraciones, se puede decir, porque también está Canadá. Es una organización tripartita, podríamos decir. Modo albirroja, vamos Paraguay, que se puede. Ya prácticamente, seguramente vamos a tener informes en el transcurso de la jornada de quién va a ser el arquero. Lo más importante aquí es develar quién es el arquero de la selección paraguaya de fútbol. Vamos con música. Abrimos Conexión Internacional en instantes, el desarrollo de las primeras noticias de la mañana aquí en Conexión Internacional.
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0: me haces bien. Aquí estamos ya en la mañana de Progreso. Estamos en esta primera hora completa del programa. 44 minutos de las 7 han pasado ahora. 16 grados de temperatura es la temperatura que tenemos actualmente en la ciudad de Santa Rita y también en la región. Compartiendo ya con ustedes esta parte de nuestra jornada, una jornada extensa, una jornada muy atractiva. Miércoles ya, semana importante de la selección paraguaya de fútbol. Bueno, estamos en modo albirroja, como se dice. 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
0: 16 grados, 73% la probabilidad de precipitaciones es lo que nos marca la Dirección de Meteorología. Así que tenemos que estar atentos, más todavía los motociclistas tienen que estar cubiertos porque es la única manera. Este fresco también que se siente cuando uno anda sobre las motos y la prudencia necesaria en la conducción. Eso es muy importante para siempre recalcarle a la gente. Vamos ya desarrollando algunas informaciones en la mañana.
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0: Vamos rápidamente por esta primera parte de esta información. Bueno, este contenido que está en la página oficial de la municipalidad. Viví la pasión albirroja en pantalla gigante. Este viernes 12 de junio te esperamos en el Polideportivo Municipal Dr. Ramón Benítez para disfrutar juntos del partido en pantalla gigante. Entrada libre y gratuita. Además, desde las 17 horas habrá cambio de figuritas para que los fanáticos completen su álbum y también compartan la pasión por el fútbol. Polideportivo Municipal Dr. Ramón Benítez. Cambio de figuritas 17 a 19.30 horas, partido en pantalla gigante desde las 20 horas. Vení con la familia y así, amigos, familia, y alentemos todos juntos a Paraguay. Esto entonces es una información importante para toda la ciudadanía, aquellos que quieran compartir en grupo y ver a lo grande el partido. Pantalla gigante entonces en el Polideportivo Municipal. Importante, la invitación ya está hecha para todas las personas aquí de la ciudad de Santa Rita. Accidente laboral fatal en Silo de Naranjito. También es una información que tenemos aquí. Vamos a estar desarrollando en el transcurso del programa para ir observando un poco lo que nos dice. Es una información en desarrollo. Instante, vamos a estar dándole también seguimiento. Vamos al ámbito nacional, mientras tanto, lista 1, unida para las municipales 2026. De esta manera, entonces, la información que va llegando aquí en la mañana, observamos un poco lo que nos dice también todo este segmento de noticias para que podamos entregarles un poco. De esta forma, también Honor Colorado, que evalúa internas y proyecta unidad rumbo a las municipales. Dirigentes del movimiento Honor Colorado junto a sus apoderados mantuvieron una reunión de evaluación con el expresidente de la República y actual titular de la ANR, Horacio Cartes, para analizar los resultados de las elecciones internas partidarias celebradas el domingo pasado. En el encuentro estuvieron también el presidente de la República, el vicepresidente y referentes del sector, el balance del proceso electoral, la proyección política hacia las municipales de octubre. Tras esta reunión, el vicepresidente de la República destacó en sus redes sociales que el encuentro permitió analizar el desarrollo de los comicios internos, subrayando la alta participación de los afiliados colorados a nivel nacional, lo que, según informó, refleja la fortaleza del partido.
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0: Vamos al ámbito judicial también. Caso Yucio. Analizan pruebas de teléfonos incautados en Brasil. En el marco del juicio oral contra el exministro del Interior, Arnoldo Yucio, procesado por el presunto cohecho pasivo agravado, se analizó este lunes la incorporación de información extraída de dispositivos electrónicos incautados en el extranjero, vinculados a una investigación paralela en Brasil. El procedimiento incluye el contenido de uno de los teléfonos pertenecientes al Lindomar Regis Hurtado, socio comercial de Marcos Vinicius Espíndola, en este caso señalando como presunto narcotraficante. Los datos conforman parte de una cooperación internacional y podrían aportar elementos relevantes en la causa que involucra al exsecretario de Estado. Sin embargo, el Tribunal de Sentencia resolvió conceder un plazo adicional a las partes para el análisis del material, debido a la complejidad técnica y al volumen de información contenida en los dispositivos, que aún no pudo ser procesada en su totalidad. La fiscal del caso, Verónica Valdés, explicó que el acceso a los archivos requiere herramientas informáticas específicas debido a la magnitud del material incautado. Señaló además que tanto la fiscalía como la defensa ya recibieron copias, aunque el contenido completo recién comenzó a ser analizado en detalles en los últimos días. Según precisó, uno de los informes supera las 13.000 páginas de información, lo que ha ralentizado el proceso de revisión y mantiene la etapa de verificación aún en desarrollo. Por otro lado, la defensa del exministro intentó suspender la declaración de Marcos Vinicius prevista para este miércoles, argumentando la necesidad de contar previamente con el análisis íntegro del material incautado para formular interrogatorios. El testigo, considerado clave en la causa, actualmente recluido en Brasil, finalmente fue admitido por el Tribunal de Sentencia, integrado por los jueces Adriana Planas, Yolanda Morel y Matías Garcete, que rechazó el pedido de suspensión y mantuvo su declaración dentro del cronograma del juicio.

0: Vamos a otro ámbito de la información. Recomiendan autorizar ingreso de militares al país. La Comisión de Asuntos Constitucionales, Defensa Nacional y Fuerza Pública de la Cámara de Senadores emitió un dictamen aconsejando la aprobación del ingreso temporal de efectivos militares de los Estados Unidos al Paraguay, al país. Durante el encuentro fue considerado el mensaje número 382 del Poder Ejecutivo, remitido a través del Ministerio de Defensa Nacional, mediante el cual se solicita autorización para el ingreso temporal al país de 35 efectivos militares. Se trata de un contingente militar del Servicio de Sanidad de la Fuerza Aérea de los Estados Unidos de América. La presencia de los mismos se enmarca en el ejercicio de entrenamiento de preparación médica denominado Amistad 26, a desarrollarse del 13 al 26 de junio de 2026. Al término de la reunión, el abogado Humberto Fernández, director de la comisión, informó que el órgano asesor resolvió recomendar la aprobación del ingreso temporal de las tropas, cuyo tratamiento se le ha analizado este miércoles en sesión ordinaria del Senado.
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0: Estamos de esta manera con ustedes compartiendo en la mañana de Progreso en Conexión Internacional, esta que es ya prácticamente la última parte de la primera hora de programa. Vamos nosotros de esta manera, en secuencia, organizando y entregándoles la mejor comunicación posible dentro de lo que es información que la vamos analizando y la vamos entregando para todos ustedes. En instantes hay más contenido, en instantes más compañía. Música y noticias, formato de todas las mañanas, miércoles, mitad de semana, en la 88.3.
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0: Aquí estamos en 88.3. Esto es Conexión Internacional. Vamos acompañándoles hasta la hora 10, como todos los días. Segunda hora de programa que vamos iniciando nosotros. 16 grados de temperatura. Bueno, cielo inestable. Una probabilidad de precipitaciones del 73% es lo que estamos observando a estas horas de la mañana. 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Bueno, tengo visitas aquí en la radio. Quiero compartir un poco con nosotros, con ustedes. Estaba justamente hablando en el segmento anterior, en el bloque anterior, sobre el tema de la actividad de este viernes, ya en modo albirroja, y la municipalidad también tiene un lindo evento para toda la gente, para todos los ciudadanos y las ciudadanas que están siempre ahí expectantes de lo que hace también la selección paraguaya de fútbol, y por ese motivo es que tenemos visitas desde la municipalidad. Está aquí conmigo gente que es parte de la institución, creo que es de la Secretaría de la Juventud, puede ser, ¿verdad? ¿Tu nombre? Alberto está conmigo aquí, presente, le damos la bienvenida. Alberto, ¿qué tal? ¿Cómo te va? Bueno, para conversar un poco de lo que va a ser esta gran actividad deportiva, pero también social, porque la idea es juntarnos y compartir un momento interesante, y estar en familia, con amigos, y bueno, esta organización que viene desde la municipalidad a través también de la Secretaría de la Juventud. Así que coméntame lo que va a ser este día tan importante, el inicio, el contenido y bueno, los detalles más importantes que podamos entregarle un poco a la gente, ¿verdad?
1: Muy buenos días, Darío, a vos y a toda la audiencia. La verdad que me siento muy emocionado por esta invitación que voy a hacer para toda la familia santarriteña y comentarle un poco de lo que va a ser el día de la selección, el día del debut de la selección paraguaya. Este día viernes, a partir de las 17 horas, vamos a tener un momento inolvidable, un momento de mucha emoción, de lo que va a ser el debut después de 16 años de la selección paraguaya. Como bien sabemos, el último mundial fue de Sudáfrica 2010 y fue toda una emoción y queremos la revancha, y están muy invitados para el día viernes a las 17 horas. Para todos los chicos vamos a tener garita pintada, intercambio de figuritas, y para todas las personas a partir de las 8 horas.
0: Exactamente, esta organización, aparte de la Secretaría, también me estaban comentando que están involucradas algunas instituciones educativas, chicos del último año también de los colegios, para poder tener todo preparado, la parte de cantina, todo lo que es el usufructo entonces de bebidas. La gente puede llevar sus vasos térmicos, puede llevar también sus Coleman con hielo, siempre con el respeto correspondiente y debido, ¿verdad? Guardando siempre esa parte tan importante que es el respeto dentro de lo social, ¿verdad? Entonces, lo que vamos a tener es pantalla gigante, vamos a tener seguramente buena música. El ingreso es gratuito, que es lo más importante de todo.
1: Sí, así mismo. Ponerse la remera de la selección paraguaya y ir a vivir con un momento único con toda la familia santarriteña.
0: 17 horas, bueno, 17 horas se abren los portones. Cambio de figuritas también estaba viendo para aquellas personas que tienen la colección de las revistas donde están las figuras de los jugadores de todas las selecciones del mundo. Entonces ahí van a poder hacer sus cambios para poder ir completando también esa parte para los chicos. Seguramente van a haber premios, sorpresas también. Estoy muy seguro de eso porque así fueron las otras actividades que se hicieron en eliminatorias. Esta vez la diferencia es que es la Copa del Mundo. Una gran previa desde las 17 horas. Bueno, ¿tenés más o menos la idea de cuántos grupos de terceros están involucrados en este evento del día viernes? ¿Tenés la cantidad de colegios que están involucrados?
1: Sí, tenemos prevista como 15 colegios y también universidades, centros de estudiantes que van a estar participando con nosotros, Darío.
0: Excelente. También se preparan, van a haber sillas, va a estar todo organizado esa parte más o menos para que la gente esté cómoda. Y bueno, lo más importante es que vas a ver el partido en pantalla gigante, vas a tener una forma de observar y de disfrutar y de vivir el partido diferente a estar en tu casa viendo una tele. Eso es más que extraordinario. Entonces recalcamos, el viernes a partir de las 17 horas.
1: Sí, así mismo, Darío, a partir de las 17 horas para todos los chicos. Y como te estaba mencionando, a partir de las 20 horas vamos a estar surtiéndoles ahí a todas las personas con bebidas, refrigerios y demás.
0: Exacto, perfecto. Ahí también tenemos a otros integrantes de la municipalidad que vinieron con nosotros, otro contingente. No sé si ellos quieren acotar algo, si están ahí, si quieren comentarnos algo o vamos a hacer contigo nomás. Excelente. Bueno, dejarle la invitación a la gente, a todos los oyentes que están con nosotros, a la audiencia, a los seguidores, que sepan que este día, viernes, a partir de las 17 horas, tenemos un evento particular y que va enfocado directamente a toda la familia santarriteña, a todos los amigos, a ese grupo de gente fanático por la selección, a todos los que no podemos viajar, pero que desde la distancia vamos a estar brindándoles nuestro apoyo a los jugadores que van a estar desde las 22 horas compitiendo. Ahí justamente hay algo más que podemos comentar. Hola, ¿qué tal?
2: Hola, buen día, ¿qué tal, Darío? Un gusto poder saludarte y también a través tuyo a toda la gran audiencia. Un pequeño detalle, el tema de los sorteos. Van a haber sorteos de remeras de la selección, entonces también a las personas que van a estar participando el día viernes van a estar... va a haber varias dinámicas en realidad para participar en el sorteo.
0: Exactamente, claro, desde que llegas, desde que te mueves dentro del polideportivo, vas a tener actividades, vas a tener ahí ciertas cosas que van a ir haciendo que las horas pasen más rápido de lo que uno piensa. Primero por la emoción, por todo lo que es esta sensación que tenemos de volver a un mundial después de 16 años. Bueno, mi querido, muchísimas gracias por venir, por estar con nosotros y desearles el éxito también en esta gran organización que se viene este viernes.
1: Perfecto, muchísimas gracias. Voy a toda la audiencia, Darío.
0: Ahí está entonces, vamos Paraguay, vamos con todo, porque esto es un acontecimiento muy especial y creo que tenemos que disfrutarlo, tenemos que vivirlo. Y justamente quiero cerrar esta parte con una información que ya tenía ayer en la noche, pero claro, hoy es cuando la oficializamos. Esta canción la ubican seguramente.

periplo de toda esta situación que se armó, porque ingresar a los Estados Unidos no es nada fácil, no es como venir a Paraguay definitivamente. Entonces, estos son los artistas elegidos por la organización, por la FIFA. Esto no tiene nada que ver ni con la APF ni con el gobierno paraguayo. Esto viene directamente de la FIFA y luego los Estados Unidos se encargan de decir sí o no. En este caso, el filtro lo han pasado estos artistas con nacionales. ¿Qué van a hacer? La información está en las páginas oficiales de los diarios más importantes del país, en las plataformas digitales. Y entonces, es un orgullo que haya un artista paraguayo, iba a ser muy triste que no se diera. Primero Marilina, cayó lo de Marilina, desgraciadamente. Marilina estuvo haciendo todo lo posible, no se pudo. Luego, la segunda candidata era la hija de Ramón Ángel Hicks. El nombre no me viene, pero esta chica también, una voz maravillosa, y que también, la palabra rechazada suena mal, pero Estados Unidos es realmente letal con el tema de la documentación. Y también cayó lo de esta señorita, y esta es la opción que se encontró por la documentación. No tiene que ver nada aquí el talento o algo que tenga que ver a lo externo, simplemente documentación. En este caso, pura Hey Soul es nuestra representación. Este viernes, previo al debut de Paraguay en el Mundial, los artistas llegarán a Los Ángeles en horas de la tarde y expresaron su emoción a flor de piel por esta oportunidad que tienen. Jennifer Hicks y Miguel Narváez, integrantes de Pura Hey Soul, hablaron con los medios esta madrugada en el aeropuerto Silvio Pedirosi. Jennifer Hicks posiblemente sea también hermana o pariente de la otra señorita que también no pudo viajar. En este caso, estarán entonces presentes después de 16 años. Estamos felices de poder ir a cantar nuestro himno nacional en el Mundial. Estamos todavía con el corazón latiendo a 1000 por hora. La emoción a flor de piel. De esta manera entonces expresó Narváez. Por su parte, Jennifer Hicks, hermana de Melissa Hicks, ahí está, que inicialmente tenía la posibilidad de ir. Exactamente, era la hermana. Entonces Melissa es la que fue la segunda convocada y que también fue no rechazada, porque esa palabra la verdad es que suena muy fuerte. Y ahora entonces pura Hey Soul. De todo lo que se habló de Tierra Adentro, se había hablado de Néstor Ló, se había hablado de Jazmín del Paraguay, que era mi candidata, mi favorita. En mi caso, yo quería que sea Jazmín del Paraguay. Pero todo pasa por la documentación para ingresar a los Estados Unidos. De esta forma entonces, pura Hey Soul, señoras y señores, es nuestra representación. Este 2026, el himno nacional va a sonar en sus voces y en más de 7 millones de paraguayos que vamos a estar emocionados entonando en ese momento el himno nacional.

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3: Y aquí estamos en la mañana de Progreso, seguimos con ustedes activos hasta la hora 10 como todos los días.
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3: Observando un poco informaciones y el contenido principal de noticias.
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3: Vamos en el desarrollo de esta mañana. Una mañana gris, una mañana inestable. Temperatura de 16 grados, sigue el pronóstico de la lluvia en la ciudad, así que vamos a ir entonces con este tránsito que tenemos en cuanto a contenido informativo. 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También con nosotros como todas las mañanas.
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3: En este desarrollo de contenidos informativos, aquí seguimos presentándoles actualidad en la mañana de Progreso.
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3: Cayó con cargamento de marihuana rumbo a Brasil y aseguró que no sabía lo que llevaba. Un hombre fue detenido cuando intentaba cruzar hacia el Brasil con una importante carga de marihuana. El procedimiento fue realizado por agentes policiales de mapeo criminal, quienes interceptaron el cargamento que rondaría la media tonelada de droga. El detenido fue identificado como Kleber Daniel Morel, quien manifestó a los intervinientes que trabajaba como mecánico de motocicletas y que aceptó realizar el traslado para ganar un dinero extra. Según su versión, desconocía que transportaba marihuana. Durante la inspección del vehículo, los agentes hallaron varios paquetes que contenían la supuesta droga, cuyo peso total sería de aproximadamente 30 kilos. El caso quedó a cargo del Ministerio Público mientras continúan las investigaciones para identificar a los responsables del cargamento que tenía como destino el vecino país. De esta manera, entonces, otra incautación en esa región tan importante también, en este cruce fronterizo, donde este aspecto involucró esta vez a un paraguayo que, bueno, tiene rasgos también brasileños, pero intentaba cruzar la frontera con una cantidad importante de droga.
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3: Plasman histórica transmisión en vivo del Consejo Judicial de Cordillera. En el ámbito regional, la circunscripción judicial de Cordillera marcó este martes un hito en materia de transparencia institucional al realizar por primera vez en su historia la transmisión en vivo de una sesión ordinaria del Consejo de Administración, permitiendo a la ciudadanía seguir de cerca las decisiones y actuaciones de este órgano administrativo. La emisión correspondió a la sesión ordinaria número 18/2026-2027 y fue difundida a través de la plataforma YouTube, en cumplimiento de las disposiciones establecidas por la Corte Suprema de Justicia para fortalecer el acceso a la información pública y garantizar una gestión más abierta ante la sociedad. El encuentro fue presidido por el doctor Carlos Aníbal Cabriza Ríos, titular del Consejo de Administración de la Circunscripción Judicial de Cordillera, quien destacó que esta iniciativa representa un avance significativo en la apertura institucional y en el acercamiento de la Administración de Justicia a la ciudadanía. Durante la sesión, Cabriza Ríos anunció que todas las reuniones ordinarias del Consejo serán transmitidas en directo a partir de ahora, con el propósito de brindar mayor visibilidad a las decisiones administrativas y consolidar una cultura de rendición de cuentas dentro del Poder Judicial.
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3: Unidos Post Interna se va afianzando para apoyo unánime a la lista 1, destaca La Torre. El diputado Raúl Latorre destacó el resultado de las internas del domingo, el inicio de las conversaciones para lograr la unidad colorada con miras a un apoyo unánime a los candidatos de la lista 1 para los eventos próximos, las elecciones municipales. En una conferencia de prensa ofrecida esta mañana, el diputado colorado Raúl Latorre, quien ejerció como jefe de campaña de Camilo Pérez, hizo un balance sobre las internas de la ANR. En ese sentido, aseguró que lo observado el domingo fue catalogado como una gran fiesta cívica en la que participaron más de 1.400.000 paraguayos afiliados, paraguayos y paraguayas. Hizo una mención especial a Asunción, donde votaron entre 120.000 y 130.000 electores colorados. Muy contento, celebró la victoria de Camilo Pérez y también el parlamentario también destacó que ya desde el día posterior a las internas iniciaron las conversaciones en aras de lograr la unidad por la lista 1, en este caso de cara a los comicios fijados para el próximo 4 de octubre. En esta línea mencionó el diálogo con Arnaldo Samaniego, Daniel Centurión, Arnaldo Wins y Hugo Velázquez, por citar algunos referentes de la disidencia colorada, quienes ya manifestaron públicamente su respaldo a los candidatos de la ANR, independientemente al movimiento al que pertenezcan. De esta manera, entonces, también la parte política que va tomando forma ya para los meses de agosto, septiembre, octubre, cuando ya empiece de otra manera a manifestarse las propagandas electorales y también los equipos políticos en los diferentes partidos. Así que la alianza por un lado y el Partido Colorado, la ANR, por el otro, que serán los que estarán disputando, creo yo, este tan importante evento institucional que es la elección de nuevas autoridades municipales. Gobierno deroga decreto sobre tarifas preferenciales de la ANDE. Otra información también para cerrar esta parte del programa. El gobierno informó este martes, en conferencia de prensa realizada en Burubicharoga, la derogación de los decretos 5.306 y 5.307 que establecían tarifas preferenciales de la Administración Nacional de Electricidad, ANDE. La decisión fue anunciada por el jefe de Gabinete Civil de la Presidencia, Javier Jiménez, quien explicó que la medida se enmarca en una estrategia orientada a ordenar el uso de la energía eléctrica y promover un mayor aprovechamiento interno del recurso. con énfasis en el desarrollo industrial. Según indicó, actualmente una parte significativa de la energía producida en el país continúa siendo destinada a la exportación, por lo que el objetivo es fortalecer su utilización local para impulsar nuevas inversiones y actividades productivas. Por su parte, el presidente de la ANDE, Félix Sosa, señaló que el proceso de revisión de los decretos se realizó en coordinación con distintos sectores públicos y privados, con el objetivo de ajustar las políticas energéticas a las necesidades de industrialización del país. En ese marco detalló que los decretos número 5.306 fue reemplazado por el decreto 5.860, que equipara la tarifa aplicada a la inteligencia artificial con la utilizada en la criptominería. Asimismo, mencionó que el decreto número 5.307 fue modificado por el número 5.831, estableciendo un límite de 250 megavatios para la potencia contratada en esta actividad. Desde el Ministerio de Industria y Comercio, el MIC, su titular, Marcos Riquelme, sostuvo que la decisión responde a una estrategia de atracción de inversiones extranjeras, en un contexto en el que el país busca posicionarse como destino competitivo para grandes industrias. Afirmó que Paraguay atraviesa un proceso de mayor visibilidad internacional en materia de inversiones, lo que exige adecuar las condiciones institucionales y energéticas para responder a las demandas de proyectos de mayor escala. Indicó que las modificaciones no implican un freno a sectores emergentes, sino una etapa de ajuste y previsión y revisión dentro de una política más amplia de desarrollo energético e industrial del país.
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3: De esta manera estamos en el cierre de la segunda hora de programa. Rápidamente nos conectamos con ustedes y le entregamos siempre lo mejor de nuestras expectativas informativas. No se olviden que estamos en una semana muy importante. Paraguay debuta en el Mundial de Fútbol y hay muchas actividades dentro de ese espectro del ámbito deportivo. Y nosotros también acompañando toda la pasión de esto que es el fútbol con Nacional, con la representación de la Selección Paraguaya de Fútbol. Seguimos con ustedes cerrando esta segunda hora de programa. En instantes, más contenido informativo en la mañana, aquí en Conexión Internacional.
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muchachos, perdónenme si estoy cambiando, pero es que me pasa como a la Cenicienta, ¿viste? Nada más que después de la novela Che.

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2: Estamos en Conexión Internacional, tercera hora ya de programa, cuando pasaron 11 minutos de las 9. Vamos avanzando, vamos de esta manera recopilando ya datos, informaciones, contenido. 17 grados de temperatura, llovizna a lluvia moderada, es lo que tenemos a estas horas. Bajó la probabilidad de precipitaciones también, altas probabilidades que teníamos. Está en un 66% a estas horas. 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
2: Dentro, claro, de la información, dólar al guaraní la compra 6.030, la venta 6.170. Real al guaraní la compra 1.130, a la venta 1.220. Peso al guaraní la compra 3.90, a la venta 4.45. Y el dólar al real en la compra 5.9, a la venta 5.31.
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2: De esta manera vamos avanzando en la mañana, una mañana dentro de todo muy agradable. Hay un clima gris, hay un clima otoñal, invernal, pero nosotros estamos entregándoles, constituyéndonos en una actividad más, en una propuesta más, como todos los días. 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

Vamos a más ámbito informativo, nivel de la política. Las disputas son importantes y eso fortalece al Partido Colorado, sostuvo Carlos Jiménez. El ministro de Agricultura y Ganadería, el MAC, Carlos Jiménez, se posicionó como el principal articulador del movimiento oficialista Honor Colorado en el departamento de San Pedro. En las internas de la Asociación Nacional Republicana, del 7 de junio rumbo a las elecciones municipales del 4 de octubre. Los resultados fueron muy beneficiosos para nuestro grupo político. Fue lindo competir y lo más bueno es levantar la copa. Estamos felices. Las internas siempre son especiales. Me sorprendió la participación en la competencia dentro del movimiento. Es natural. Las disputas son importantes y eso fortalece al partido, que cuenta con mucha potencialidad, indicó en medios de comunicación. En el segundo departamento del país, la disputa colorada también se vivió en las carpas de Honor Colorado entre el equipo político de Jiménez y la del gobernador Freddy Escolesis. De un total de 22 localidades, el equipo político del ministro logró posicionarse en 9. Lograron la representación de la ANR en zonas claves, acarreando 26.949 votos.

0: En otro ámbito también ayer estábamos dándole un seguimiento a esta información y bueno, ahora está ya totalmente confirmado. Fallece el hombre que tomó de rehén a una cajera en Concepción. La víctima sigue en UTI. Concepción, información regional, el hombre que mantuvo como rehén a una cajera y la hirió con un arma blanca en un local gastronómico de Concepción falleció durante la madrugada de este miércoles, mientras que la mujer continuó internada en terapia intensiva con pronóstico reservado. Se trata de Aníbal Cayetano Ramírez Ortiz, de 45 años, quien permanecía hospitalizado en el Hospital Regional de Concepción tras recibir una herida de arma de fuego durante el procedimiento de intervención ocurrido el martes. Según el reporte médico, el paciente ingresó con una lesión de bala en la región maxilar derecha. El informe señala además graves daños a nivel ocular y craneal que derivaron en su fallecimiento alrededor de las 3 de la mañana de este miércoles. Por su parte, María Liz Peralta Cañete, de 39 años, continúa bajo cuidados intensivos en el mismo centro asistencial. La trabajadora resultó herida cuando intentó escapar de su captor y sufrió lesiones en el brazo y el tórax.
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De esta manera entonces nosotros vamos contrayendo todas las informaciones, el contenido en esta parte del programa. Pasaron ya 17 minutos de las 9 y la temperatura también, 17 grados a estas horas. La máxima para hoy está en los 18. Queremos ir cotejando estos datos. Ya en el próximo bloque, en la última parte del programa, hacemos un panorama completo de cómo va a ser el comportamiento del tiempo para esta jornada extendida, para el día miércoles, el jueves y el viernes ya. El extendido también desde la Dirección de Meteorología y otras informaciones más que competen a este amplio mundo de las noticias. Nosotros entonces vamos cerrando otro bloque más aquí en la mañana de Progreso, esto que es Conexión Internacional como todos los días. Excelente jornada, a pesar del mal tiempo, tratamos de inyectarle todo lo mejor a un día excepcional. Miércoles estamos muy cerca del partido de la Selección Paraguaya de Fútbol. Y recuerden esto, es la invitación muy especial de la municipalidad para compartir este día viernes desde las 17 horas en el Polideportivo Municipal. Un evento, una atractiva jornada vamos a vivir desde las 17 horas, entonces para disfrutar un poco la previa y luego ya el partido de Paraguay. Van a haber cantinas surtidas, organización de los chicos, de colegios, de universidades, entonces un total respaldo a lo que se viene para este gran momento que vamos a estar viviendo. Por supuesto, hablamos del partido de la Selección Paraguaya de Fútbol.

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2: Estamos avanzando aquí en la mañana a 45 minutos ya de las 9. Esta última parte de nuestro programa, como lo hacemos día a día, como lo vamos entregando en cuanto a lo que se refiere a información, a actualidad, a todo lo que es esta parte, esta secuencia de contenidos informativos. Ya rápidamente, la última parte de Conexión Internacional en este día viernes, de este día miércoles. Ya queremos adelantar al viernes, falta todavía. Estamos en miércoles recién, mitad de semana. 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

0: Ya estamos compartiendo este último segmento de noticias aquí en la mañana.
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0: Vamos rápidamente a lo que nos dice la Dirección de Meteorología para este día miércoles. Miércoles gris, día fresco, lluvias con tormentas. Jornada fresca con cielo mayormente nublado y precipitaciones dispersas en ocasionales, también tormentas eléctricas. Esto afectaría a Asunción, gran parte de la región oriental. En cuanto a los vientos, los mismos se mantendrán variables en el transcurso del día. La temperatura máxima se mantendrá entre 20 y 24 grados. Se encuentra vigente una alerta para probable tiempo severo en las primeras horas de la jornada. Las lluvias y tormentas fuertes abarcarán el centro y norte de San Pedro, centro y sur de Guairá, centro y noreste de Caazapá, centro y norte de Paraguarí, sur de Alto Paraná y sureste de Presidente Hayes. Mañana jueves, las condiciones del tiempo inestables se mantendrían. Se aguarda un día mayormente fresco y cielo nublado. Los vientos soplarán variables, luego rotarán del sur. La mínima prevista oscilará entre los 14 y 18 grados, mientras que la extrema estará comprendida entre los 20 y 25 grados. El viernes, feriado nacional por la paz del Chaco, y día en el que la selección nacional disputará su primer partido en el marco del Mundial 2026, persistirán las precipitaciones dispersas y en algunos puntos del territorio nacional acompañadas de tormentas eléctricas. El ambiente se presentará fresco a cálido y el cielo nublado. La temperatura al amanecer entre los 12 y 16 grados y la máxima entre los 18 y 25 grados. Estamos llegando al final del programa, estamos cerrando Conexión Internacional, capítulo número 3, como siempre. Todos los días estando enfocados en la información, en el contenido diario. De esta manera entonces, esperando ya, porque en instantes llega don Lucio Campos para ofrecerles LMP, la mañana de progreso, como todos los días. Para dar continuidad también a las programaciones, como corresponde, claro que sí. Modo Mundial, estamos aquí con ustedes. Si Dios permite, nos reencontramos mañana. Sintonía desde las 7 horas en Conexión Internacional, el formato de música y noticias. Hasta el día de mañana. Sigan disfrutando de este inestable clima de miércoles, pero con la mejor compañía de la 88.3.
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mejor trayéndote por aquí en el MP Radio Progreso a estas horas de la mañana, jornada lluviosa aquí por la ciudad de Santa Rita, del Alto Paraná, y hemos visto aquí también por el camino, desde el distrito de Tabapí hasta Santa Rita. En parte sí, buena lluvia, ¿verdad? Llovizna, un poco más intensa la lluvia hasta llegar aquí, hasta la ciudad de Santa Rita. Bueno, ayer estuvimos por la ciudad de Naranjales y en vista a lo que vendría a ser el próximo mes de julio, aniversario de Naranjal, todos los detalles aquí en Radio Progreso, la invitación oficial, los artistas que ya se está confirmando que estarían en el aniversario de Naranjal y la fiesta municipal de la Costilla. Quédate atento que el spot de invitación oficial ya estamos craneando ayer con la comisión pro festejo del municipio de Naranjal y también de la fiesta municipal de la Costilla. Plenamente con Radio Progreso se ha confirmado el domingo 30 de agosto otra edición más de la fiesta del lechón maturado del municipio de Dr. Raúl Peña. Estaremos presentes con ellos el domingo 30 de agosto. Tanto la ciudad de Naranjal como así también la ciudad de Raúl Peña, distrito de Naranjal y distrito de Dr. Raúl Peña, podemos confirmarles de que tenemos la gran bendición desde la primera edición de la fiesta municipal de la Costilla en aquellos años y desde la primera edición de la fiesta del lechón maturado de Raúl Peña, estuvimos muy de cerca con ellos, interactuando en el escenario, en el tema de los relatos del bingo, de la presentación de los artistas. O sea que siempre nos tocó, y en esta ocasión nuevamente con Radio Progreso, en el sector de recepción de los invitados especiales, del acto cultural y también del desarrollo del evento. Por eso agradezco enormemente desde el año 2000 hasta la actualidad con la fiesta municipal de la Costilla, luego poder destacar con el distrito de Dr. Raúl Peña. Mil gracias, gente formidable del municipio de Raúl Peña. Dios mediante, nuevamente estaremos con ustedes. Hay muchas historias detrás, desde la primera edición hasta la actualidad en Raúl Peña. Y desde la primera edición de la fiesta de la Costilla de Naranjal hasta hoy día. Bueno, hay mucha historia positiva que comentarles con la organización. Y este año plenamente nos han confirmado y para nosotros será un privilegio, un gustazo enorme de poder estar nuevamente con Radio Progreso en el escenario. Y estar frente a este público, se trata más de 5.000 personas. Una base promedio en ambos eventos de mayor envergadura. La fiesta gastronómica, la más grande, citándolos. La fiesta de la Costilla de Naranjal y la fiesta del lechón maturado del distrito de Raúl Peña. Ya estamos elaborando la invitación oficial, que con todo entra a partir del 1 de julio aquí en radio, y acercarles todos los detalles. Se está confirmando un artista de Asunción. Estamos esperando esa confirmación para la grabación de esta invitación especial. Algunos detalles también para Raúl Peña. Y eso es importante destacar. Y la verdad que nos sentimos más que fortalecido, contento y feliz, y considero totalmente una gran bendición, una gran oportunidad, un gran privilegio de poder estar en ambos municipios,
en estos eventos que marca historia año tras año, frente a una cantidad multitudinaria de público maravilloso, y lo destacan al 10º departamento del Alto Paraná.

A full el lunes y ayer estuvimos sobre este tema. Agradezco aquí al compañero Darío por el aguante en nuestro programa los dos días. Detrás de esta organización fenomenal. Aquí estamos, aquí seguimos. 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
1: Muy bien, aquí vamos, aquí vamos. Pronóstico del tiempo, estamos viendo aquí 19 grados de temperatura, una sensación de 19 grados. Siguen las lluvias, estas condiciones durante el día de hoy para mañana, jueves 11 de junio, también con algunas gotas, parte de la mañana, de la tarde, tormentas eléctricas en horas de la noche. Viernes 12 de junio, aquí hemos visto parcialmente nublado a sol. Según los últimos datos que lo estamos teniendo aquí en la mañana.
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1: Bueno, vamos con estos datos que estamos teniendo por aquí en nuestro programa, sí. Veamos. Hablando del KAGE, que gana mercados y registra excelente desempeño exportador. El volumen alcanzado en este 2026 es significativo, al constituirse en el mayor registro de exportación de stevia en el trimestre de los últimos años. Sector agroexportador. La stevia, el KAGE, también se suma a los rubros que han alcanzado un importante crecimiento en cuanto al volumen de exportaciones en los primeros 5 meses de este 2026. Las exportaciones muestran un fuerte repunte este año. Ya suman 141.959 kilos contra los 22.973 kilos registrados en el mismo lapso del año anterior, equivalente a un crecimiento del 517% conforme a datos de la ventanilla única del exportador. Los principales destinos de exportación en este periodo fueron Argentina, Uruguay, Chile, España, siendo este último el país que se posiciona como mayor importador de stevia paraguaya. El volumen alcanzado en el 2026 es significativo al constituirse en el mayor registro de exportación de stevia en el trimestre de los últimos años. Como referencia, en el 2021 se exportaron 27.490 kilos. En el 2022, 57.388 kilos. Y en el 2024, 118.485 kilos. Bueno, lo que estamos teniendo sobre el comentario del sector agroexportador, y hablamos del KAGE, que gana mercados y registra excelente desempeño exportador. Aquí seguimos.
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1: Bien, vamos con estos datos que lo tenemos aquí en Encarnación también. Se vive la fiebre mundialista que impulsa las ventas y revitaliza el comercio. Hemos visto que en esta semana el entusiasmo crece cada vez más en vista de este viernes por la participación de Paraguay en el Mundial 2026. También se siente en las calles de Encarnación sobre donde comerciantes y emprendedores reportan un aumento en la demanda, esto de camisetas, banderas, artículos alusivos a la albirroja, generando un importante movimiento económico en diversos rubros. La participación de Paraguay en el Mundial genera expectativa en los comerciantes del mercado 4. Los vendedores consultados coinciden en que los rubros más beneficiados serán la gastronomía y la venta de bebidas ideales para las tradicionales reuniones familiares frente al televisor. Marca Países suma 32 nuevas empresas licenciatarias, ¿verdad? Esto para fortalecer el posicionamiento internacional. El titular del Ministerio de Industria y Comercio señala que la distinción no solo representa un reconocimiento al trabajo realizado esto por las empresas, sino que también un compromiso permanente con la calidad, la innovación y la proyección internacional de los productos y servicios paraguayos.

0: Vamos con esto.
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0: Muy bien, por aquí el comportamiento de las principales monedas extranjeras, el cambio del dólar 6.030 guaraníes, dólar venta 6.103, bueno, 6.170 en este caso, reiterando, dólar compra 6.030 guaraníes, dólar venta 6.170 guaraníes, real guaraní 1.130 guaraníes, compra, venta 1.220 guaraníes, peso argentino 3.90 guaraníes, compra, venta 4.45. Dólar real 5.09 en la compra, dólar real venta 5.31 reales para la venta. Euro guaraní en la compra se cotiza 7.310 guaraníes, euro venta 7.700 guaraníes. 11 de la mañana con 10 minutos.
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0: Ahora, ponemos el foco en el sector cárnico, referente de la industria y el comercio, clave en exportación, empleo y posicionamiento internacional. Producción, industria, mercado y el pulso real de uno de los pilares de nuestra economía.
1: Hemos visto por aquí, sí, de que según Víctor Tonelli, Estados Unidos va a crecer al menos 500.000 toneladas en importación de carne. Según datos que lo tenemos aquí, sí, el analista y consultor argentino Víctor Tonelli aseguró que el mercado internacional de la carne seguirá ofreciendo oportunidades para los países exportadores durante el segundo semestre del año, impulsado por una demanda firme, una oferta global más ajustada y una creciente necesidad de importación por parte de Estados Unidos. De algo que estuvimos observando en estos días, tiene que ver con el sector primario, que proyecta un segundo semestre con mayor demanda industrial y precios firmes. La ganadería paraguaya se encamina hacia un segundo semestre marcado por una mayor competencia industrial. Esto por la hacienda y las perspectivas favorables para las exportaciones y expectativa de precios firmes para el ganado terminado, según destacan al respecto. A un tema musical más para ir a la pausa comercial.
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5: Doy la derecha a Germán porque él mantuvo desde un principio que iba a ser Gatito el arquero.
6: Gracias.
7: Y bueno, pero ocurre que en un momento apareció Olveira.
8: Apareció
7: Olveira.
5: El mismo que Germán dijo Olveira. Germán no dijo Olveira, no.
8: Pero por algo tiene duda, porque el tema es que si Gatito jugaba este semestre, no íbamos a hablar del tema. Pero al no jugar Gatito es donde yo creo que Alfaro sigue teniendo la duda, que no tuvo mucha participación en el semestre.
5: Pero el arquero no se puede olvidar de atajar. No.
8: Y no, pero ahora, Germán va a decirnos que es el puesto más difícil de recuperar.
5: Sí, pero a Gatito no le pida que salga porque no sale. A Olveira no le pida que salga porque no sale. Quizás el que más sale es Gil, pero tiene otros defectos. Le cuesta agacharse. Le hacen goles siempre al palo. Le patean por abajo y es casi gol. Y Olveira últimamente demostró muchas dudas en el arco de Olimpia. Así que entre los tres con dudas, yo, Alfaro, me juego por el que conozco más.
7: Bueno, enseguida volvemos, Jorge. Vamos a Darío. Volvemos aquí desde Los Ángeles. A Darío, el hueso mancueso.
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7: Gracias, muy amable, Darío. Acá Camilo pone todas las luces, sacan las luces de la pieza y ponen acá. Nos estamos quedando.
5: Nos quedamos sin luz en toda la casa.
7: En toda la casa, pone acá para la parte del estudio, ¿verdad? Esto es como un estudio.
8: Sí, exactamente.
7: Acá enfrente tenemos una escuela.
5: Sí, hermoso lugar. Realmente hermoso lugar. Hermoso lugar, sí.
7: ¿Verdad?
5: De seguridad 100%.
7: ¿Explica por qué?
5: Porque en Estados Unidos se cuida mucho a las criaturas. Nadie puede tocar a los niños. Entonces cualquier persona que tenga un tipo de antecedente no puede estar a 5 cuadras a la redonda cerca de una escuela.
7: Bueno, y la pregunta va para Alfredo Mendoza y todos los compañeros niños. Alfredo, la figura capital de Paraguay, ¿quién es para vos hoy la figura capital?
10: Diego Gómez.
7: Diego Gómez para Alfredo Mendoza. Araña Deni, para vos la figura capital.
11: Diego Gómez.
7: Diego Gómez, la araña y
5: Alfredo.
7: A vos, Germán Cafa.
12: Vuelvo a repetir, como lo dijimos el otro día, Diego Gómez, sin dudas, es el emblema de Paraguay en el mundo.
7: Diego Gómez y la araña. ¿Y el récord, man?
6: Julio Enciso, y si no juega, estamos fritos.
7: No.
6: ¿Qué no juega?
7: No, llega un momento del día. Él tiene que ser distinto. Y si no juega, qué difícil, pero te diste cuenta la distancia y seguimos igual. Vos, niño.
10: Julio Enciso, para mí el abanderado, la figura, Julio Enciso.
7: Bueno, todos, pero no me voy a estar, pero ocurre ya. Para el niño, para Fernando, ¿quién es la figura capital?
10: Para Fernando, están en el otro cuarto, juntito con los FF.
6: Venga, venga aquí, voy a saludar al comandante.
7: Bueno, listo. Gustavito, para vos.
11: Bien, Enciso, apaga Enciso, regale, tiró.
10: Presentamos. Ahí está.
7: Enciso. Ganamos, Gustavito. Ahí ya está. Vení por Fernando y Facundo. Dale por tu lugar ahí en la quinita. Queremos saber la opinión de los compañeros.
10: Primero
7: también
10: está Facundo. Dale tu lugar, dice mi querido Denis.
6: Vámonos. Chao,
10: me
6: voy.
10: Se va, Denis. Se enojó, Denis. Se va.
7: No, ahí.
10: Se va, reconoce. Fue, se enojó. Entró Facu. Está Facu.
6: 10 minutos, Arturo.
12: Entre el delay.
13: Señor. Facundo soy. Julio Enciso.
7: Fernando, para vos, ¿quién es la figura capital? Facundo.
13: Julio Enciso, señor.
7: ¿Y Fernando?
13: Para mí Enciso también.
7: Enciso. Bueno, pero acá hay algo.
10: Antes, señor, no es por nada, pero uno sale a la calle y de las remeras más vendidas es la de Enciso.
7: Parece que no están.
10: Es la de Enciso, señor. Un detalle nada más. En la calle uno sale y ve el 19, el 19, el 19.
7: Con ese criterio, Di María.
5: Pasa que el que más vende Enciso.
7: Claro, Di María. Y Enciso no juega mañana. ¿Quién es el que va a influir?
8: Pero yo coincido con que, por lo menos yo pienso que Enciso es el jugador más importante de la selección. Pero tampoco digo como Denis que estamos fritos si no juega. O sea, podemos reemplazarlo. Pero sí, para mí es...
7: Gracias, Fernando. Gracias, Facundo. Cariño a todos los compañeros. Gustavito, que se sienta otra vez, por favor. Gracias, Fernando y Facundo. Porque tenemos los juveniles. Los juveniles nuestros no son por reglamento que juegan. Fernando y Facundo juegan fuera del reglamento. Porque son juveniles y en fútbol a lo grande hay una reglamentación, pero ellos no juegan por la reglamentación. Tienen 20, 21 y juegan por la calidad periodística. ¿Dónde está ahí el recomán?
6: Acá está Arturo, ¿cómo te va? Ya vino otra vez. Me fui a picotear porque trajo la araña a la empanada.
7: ¿Te gusta, Mar Quilombo? ¿Qué es lo que dijo?
8: Es que exageró, Denis.
6: No, ¿qué? Víctor, si no juega.
8: No tenemos que presentarnos ante Estados Unidos.
6: No, o sea, tanto Denis, así,
8: yo
6: no,
8: estoy
6: pero...
8: de acuerdo contigo. Para mí Enciso es el mejor. Enciso es el mejor, pero sí, igual podemos reemplazarlo, capaz con garra, con actitud, con otras características. No, tampoco para retirar.
10: Para mí el jugador irreemplazable en la selección es Cubas. No tenés otro.
7: Pero los compañeros están hablando de Diego Gómez. Entonces, si yo digo Enciso, se respeta, no es mi caso, toda la opinión de los compañeros en la mesa. Una buena cantidad de los compañeros que dicen que la figura capital de Diego Gómez.
10: Dijo Germán.
7: No.
10: ¿Germán Café dijo eso?
8: Sí, Diego Gómez dijo.
10: Sí. No, Gómez sí.
8: Sí,
10: Gómez. No, tres Gómez.
12: Tres Gómez. Diego Gómez, sí.
8: Araña también dijo Diego Gómez.
10: Claro, Alfredo Damián también Gómez. Yo dije Gómez. Creo que ganamos, ¿verdad?
7: Bueno. Porque mañana va a ser muy importante ese jugador en lo emocional y todo.
10: Claro.
7: O Alfaro no le va a decir, hacerte vos a cargo.
8: Sí, claro.
7: ¿Eh? Total. Darío, contigo.
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14: A todo el pueblo paraguayo, la verdad que sentimos el apoyo en todas las eliminatorias, pero en especial en estos últimos días, y nos estamos preparando de la mejor manera. Tenemos un objetivo muy grande, yo creo que todo el país tiene un objetivo muy grande, que es jugar el Mundial, que es jugar la Copa del Mundo. Y nosotros, la verdad que todos los días nos estamos preparando de la mejor manera. Obviamente que en el fútbol es un poco difícil prometer resultados, pero sí nosotros vamos a prometer que en cada práctica, en cada entrenamiento y en cada partido vamos a dejar la vida por estos colores.
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7: Bueno, y otro tema que nos pregunta Luis Alberto, y perdón por el poco pelo que tengo, gracias a tener la compañera también en estudio por el auricular, pero este ya no puedo más, ese ya es mi decorado. Presencia de Enciso, ¿qué puede producir en Paraguay? Porque Enciso no va a jugar, ¿verdad?
14: No, no va a jugar.
7: Y si Alfaro manejó el Enciso, Enciso, ahí se desmayan todo de emoción los compañeros y el público. Y juega con Enciso.
14: En
7: la previa lo pone Enciso como el que lleva la pelota, el que le pega el arco y no está.
14: Enciso sabe, Arturo, lo que es en Paraguay. Sabe lo que él significa para los jóvenes, allí para Facundo, para Fernando. Para los
7: para
14: chicos
7: Julio
14: que
7: también, para Vito se desmaya de emoción.
14: No, sí, yo digo, también. Sí, no, pero,
7: y Diego Gómez, qué verdurita.
14: Pero lo que pasa con Enciso es que sabe que es el centro de atención. Entonces todo exagera, todo lo eleva al cuadrado o al cubo. Se golpea un poquito, pega el pasto, se tira a dar 16 vueltas.
7: Espera.
14: Porque sabe que el país va a estar pendiente de él. Es un jugadorazo.
10: Compañero, Arturo.
14: Pero le gusta, sabe, vende, marketinero, un capo.
10: Compañeros, yo quería acotar sobre el tema de Diego Gómez y argumentar el por qué le doy a él como el abanderado. Porque Diego Gómez es un jugador, primero que me encanta porque es completo de principio a fin, su perfil bajo que tiene, su humildad. Y aparte donde vos lo pongas, salvo de arquero que no lo vi jugar, siempre te rinde. Es un jugador que siempre te rinde en cualquier parte del campo de juego. Y no nos olvidemos que está jugando en una liga que es la número uno a nivel competencia, marketing, llámenle lo que quieran, que es la Premier League, y se destaca. Y cuando él no jugó, su equipo lo sintió. Entonces yo me agarro de ahí, y cada vez que jugó con la selección, siempre rindió. Por eso para mí es el abanderado Diego Gómez. Es el distinto de la selección, más que nada por eso.
7: Bueno, está bien, Germán, todo se respeta, son opinables. Por ejemplo, la araña pie guarda silencio.
6: No, porque estoy escuchando atentamente, Arturo. Yo también quisiera acotar un poquito lo que dice Germán, con respeto, porque argumento no quiere decir que no me gusta Enciso. Diego Gómez juega en 5 posiciones y yo no sé si los precios también inciden. Acá Alfredo me va a corregir. Diego Gómez está evaluado en 25 millones de dólares. Enciso 22. Y no por, a ver, aclarando el punto, no porque vende más camiseta acá a nivel selección Enciso necesariamente va a ser mejor. A mí me encanta Enciso, pero Diego Gómez para mí es un jugador fundamental. No necesariamente el mejor jugador va a ser el más importante. Para mí Diego Gómez reúne las condiciones porque tiene mucha variabilidad en diferentes posiciones.
7: Y después Alfredo Mendoza también le habló también.
15: La pelota parada. Sí. Voy a argumentar la razón.
8: El tema del precio, nomás te quiero decir una cosita. Hoy, por ejemplo, el tema de la tasación es porque juega en la Premier, Diego Gómez, obviamente va a valer más.
6: Por eso pregunté si tiene que ver.
8: Capaz si Enciso seguía en el Brighton, o sea...
15: Pero no siguió ahí.
8: Si Enciso seguía en el Brighton, hoy valía más de 30.
15: A lo mejor, verde. Pero no siguió ahí.
8: Lastimosamente no, pero está a tiempo, Alfredo. O sea, retroceder un escalón para saltar después.
15: Son capacidades diferentes que tiene un jugador u otro. Los dos son importantísimos. Ahora, ¿por qué la importancia de Gómez? Aparte de todo lo que dijeron, la pelota parada de Gómez, a mí me encanta el tiempo que tiene, llega a las dos áreas con mucha facilidad, tiene una definición extraordinaria, lo demostró, también Enciso lo demostró. O sea, la variabilidad de juego que tiene Gómez no la tiene Enciso, pero los dos juntos son para decir ¿por qué Gómez está por sobre Enciso en la evaluación actual? Porque está jugando en un nivel importantísimo en una de las mejores ligas del mundo, ¿verdad? Que es la Inglaterra.
14: Entonces podremos decir, uno es el jugador diferente, hablo de Enciso.
15: Correcto.
14: Te puede sacar algo de la galera y definir un partido,
5: y el otro del jugador completo. Diego Gómez, el jugador completo.
6: Excelente, Ricardo F.
10: Hablando de Enciso, señor Ricardo Víctor, aquí llegó un mensajito y es el siguiente mensaje acerca de Julio Enciso, Germán.
12: Sí, bueno, ahí me reportan de la concentración de la Albirroja. Yo le pregunté cómo estaba Julio, si llega para Estados Unidos. Y me dicen, hola Germán, vamos muy bien con él, pero el profe quiere esperar al máximo. Pero también es muy arriesgado teniendo en cuenta los tiempos de su lesión. Entre paréntesis, edema por contusión. O sea, como que yo entiendo, como que está evolucionando, que está muy bien, pero tampoco se lo quiere arriesgar.
10: No es para arriesgarlo ahora.
12: Exacto, eso es la conclusión que saco de este mensaje.
5: O sea, no hay una rotura fibrilar grande, hay una pequeña, están comprometidas las fibras, pero entonces vamos a lo que estaba diciendo recién. Cuando salió parecía que se perdía el mundial y el año.
12: Te repito, Ricardo, es edema por contusión. Ellos se quedan con esa palabra. No dice ni una cosa agregada ni nada. Dice edema por contusión, así es la palabra que usan.
5: Pero al haber edema, Germán se sabe, ¿verdad?
12: Sí, totalmente. Pero bueno, es así, textuales palabras, así leí.
16: ¿Qué es lo que te pasa, Víctor?
8: Lo que me preocupa es cómo... Lo de Enciso. O sea, a mí me encanta Enciso.
5: A mí también me encanta Enciso. A mí también.
8: Pero de repente, ¿cómo se magnifica? Si él llora, está mal que llore. Si él se tira, está mal que se tire. Si él se lesiona, está mal que se lesiona. O sea, está bien. Entiendo que puede evitar un poquito menos de show, bueno. Pero tampoco es para caerle con todo porque él llora.
16: Pero ocurre que mañana vamos a tener una idea mucho más avanzada. Sí,
8: pero que no juegue ante Estados Unidos no juega.
16: No. A Germán no me recibió la información, como dice el niño. Porque si vos estás despertando interés, hizo, lo que le decían a Germán es tener la información de primera mano. Como decía el niño, el equipo prácticamente está definido, salvo Gatito Fernández. Porque para mí ya definió todo el equipo Alfaro. Yo no creo que a dos días del partido se vaya a pensar de distinta manera. Ya volvemos, Darío.
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10: Autores, y otro detalle para tener en cuenta, sumado al equipo...
16: Madrid, después tiene una pregunta, Dito, después tenemos Jorge, sabe muy bien también.
10: Sumado al equipo que me pasaron, ¿qué? Dos que ingresaron y que probaron mucho en el equipo titular. ¿Qué, Jorge? Sí, son Alex Arce y Maidana, a tener en cuenta con estos nombres. Vieron mucha actividad ayer en la práctica de fútbol los dos. Por izquierda, Maidana, por Alonso, y Alex Arce haciendo por momentos dupla con Tony Sanabria. Probó mucho esa fórmula igualmente Alfaro. No digo que es para titularidad, pero sí en la práctica tuvo minutos Alex Arce y tuvo minutos Maidana como opciones importantes de recambio que se pueden presentar dentro del equipo, para tener en cuenta nomás esos detalles igualmente.
16: Y Cacu Romero, no se olviden, en la conferencia habló maravilla de Cacu Romero. No se olviden, Víctor.
8: No, Jorge, ahí la interpretación que le doy, porque ya nos han comentado en otros combos de eliminatorias, que de repente hay momentos que Alfaro empieza con un equipo base y cuando está terminando 15, 20 minutos, prueba opciones de emergencia. Y vos sabés que esa que decías veo como una buena opción. Estados Unidos no está ganando, ojalá no pase eso. Faltan 15, 20 y, como se dice, tira toda la carne al asador. Maidana para desbordar, Alex Arce para tener 2-9 juntos, porque suele hacer Alfaro ese tipo de pruebas en caso de emergencia. Entonces, para que tengamos en cuenta, si estamos perdiendo en algún momento y llegan los últimos minutos, no va a sonar descabellado que entre Maidana por Alonso y que entre Alex acompañando a Tony o eventualmente a otro 9, porque puede terminar el partido con dos puntas y no precisamente ser Tony uno de ellos.
16: Y bueno, estamos redondeando esto.

0: también todo el movimiento de pase. Darío.
1: 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Arturo.
0: Bueno, correcto, gracias Darío. Acá tenemos una escenografía que hizo Camilo y Ricardo le dijo a Camilo, yo te voy a colaborar mañana. Yo conozco mucho de esto en la escenografía, que parece que por la luz que me atrás. No le digo a la gente que nos está mirando a través de la televisión. Por eso. Vamos Darío, volvemos y cerramos esta parte.
1: 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Arturo.
0: Correcto, Zoraida, Raquel y a Zoraida, un saludo a la jefa, saludo muy especial. Zoraida.
2: Sí, están en todos los
0: que hagamos ahí, o Raquel, ahí hacia la cocina. Ahí tenemos después cuatro o cinco mesas ahí. Camilo sacó todas las luces de las habitaciones.
2: El lugar más iluminado, tenemos, el lugar más iluminado es la bañera, dice, pero ahí no vamos a poder hacer.
0: ¿Y qué es lo que hay detrás?
2: No, no.
3: No,
0: no, no, no, no, pero vamos a tratar. Nuestra primera exposición en el buen sentido de la palabra con Camilo y con William, que vino bien temprano, acá está Camilo en esto. Y vamos redondeando entonces, Ricardo.
2: Sí, señor, esperando lo que diga Alfaro mañana.
3: Mañana 18:45 hora aquí, 22:45 de Paraguay. Hoy hay atención a prensa de dos jugadores en el hotel de concentración, 13 horas de aquí, 17 horas de Paraguay.
0: Ah, y
3: práctica puerta cerrada.
0: Y nos puede dar una mano Facundo Fernando Edgar también con Santiago Riquelme.
3: Exactamente, Santi está todavía en
0: San Santi, José. Yo digo esto por el tema de los bloques informativos, por el tema de letra, por el tema de la noche también. No puede. ¿Quiénes hablan hoy?
3: Dos jugadores en zona mixta que van a definir después en el.
0: ¿A qué hora?
3: 13 horas de aquí, 17 de Paraguay.
0: ¿Y cuántas horas de diferencia? 4 horas de diferencia.
3: 4 horas de diferencia.
0: Muy bien, estamos redondeando. Muchísimas gracias a todos los compañeros de la mesa. A Jorge Casal, mucha fuerza también. Le saludo a su pequeño que fue nuevamente a su casa a ver qué le pasaba al nene, pero estaba recuperándose. Así que estamos redondeando. Gracias, muy amable. Hasta cada momento a Camilo, a William, a todos los compañeros. Muchísimas gracias. Fútbol a lo grande, Monumental, Jorge.
4: Gracias, señor. Antes, una que llegó para que tengan retorno nada más. Está el honor propiamente por la camiseta. Pero hay un pozo grande si le ganamos a Estados Unidos. Entre 150 de los verdes por cabeza para los futbolistas de buena data, de adentro entre 100 y 150 mil dólares no me quiere decir el monto exacto, pero entre 100 y 150 mil dólares por cabeza si hay victoria de Paraguay ante los Estados Unidos. Es el pozo para el partido ante los Estados Unidos. Con esa quería cerrar, Arturo, y despedimos.
0: Muy bien, muchísimas gracias a ustedes, gracias a cada momento aquí desde Los Ángeles.
4: Contacto desde Los Ángeles con los envíos especiales. Ya en tierra yankee. Después vamos a estar más tarde también porque están en otro sitio, pero ya creería que para la tarde con Santiago, que él estuvo en el entrenamiento, que está
5: San José, está bien,
4: San José, ¿no? Santiago, San José.
5: San José.
4: Allí, porque él sí pudo ver los entrenamientos. Lo bueno que se están pasando, que está bien. Que está bien, sí.
5: Mucho mejor.
4: Enciso.
5: Y que creen que para Turquía va a estar al 100.

0: Epa, buen punto. Antes Turquía.
1: Pero este Turquía no estaría al 100.
2: Pero este no llega.
1: Aquí lo que no sé es si va al banco, no, eso no me dicen, pero de que al 100 ellos apuntan a Turquía.
0: Excelente. Y aquí me dice Santi, ya al pie de cañón, listo, presto, estamos hoy para el extra y para las redes sociales. Así que ya Santi Riquelme, el solito, está enviando el mensaje. Gracias, Santi, está reportando también sintonía allí desde los Estados Unidos. Va a estar presente en San José, ahí está. Ya nos va a quedar el partido a unos kilómetros allí. ¿Y cuándo va Germán? ¿En estos días? ¿Ya las próximas horas? ¿Tranquilo, Gustavito?
1: Bien, bien.
0: ¿Cuándo viaja Gustavito? ¿Quiere ya que traiga los souvenirs y compañía?
1: Viste que el niño habló de los verdes. Dame un
0: de los verdes, claro.
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2: ¿Quién es mejor, Germán, de los arqueros? ¿El que habla más? Estoy hablando de estos tres. El que más posiciona a los compañeros. Porque de los tres, lo que hay que ver es quién tiene mejor salida. Porque hay que tener en cuenta que Estados Unidos tiene una altura demasiado importante, sí, en cuanto al juego aéreo. Entonces, por ahí es mi duda. Todo el día craneazo, o sea, me meto en la mente de Alfaro. Después están los gustos míos, a quien yo le quiero, claro, ¿verdad? Claro, una cuestión lógica, me voy gatito porque le quiero.
1: Que, y además que el equipo de Pochettino, yo justo quería comentar, bueno, se hizo. Son súper ofensivos.
2: Sí,
1: súper ofensivos.
2: Verdad.
1: Y esta selección de Estados Unidos es muy, muy buena, muy fuerte en juego aéreo, pero ofensivo. Atacan muy bien, tienen muchas pelotas paradas, preparadas. Ahora, sí, defensivamente le cuesta. Horrores. Sí, o sea, sí, cada vez que Paraguay mete la pelota al área, sí, es chance de gol.
4: Ataca muy bien, en pelotas paradas o
1: en
4: lo
1: pelota
4: hace
1: quieta.
4: También
1: no, en pelota
4: en
1: quieta.
4: Paraguay también.
1: En pelota quieta. En pelota quieta.
4: Paraguay también.
1: Sí,
4: ataca.
1: Sí, sí,
0: hablando
1: sí, sí,
0: de pelota quieta y conocedor también de la selección, está con nosotros Pedro Sarabia, que tiene un nuevo cargo también. Manager deportivo a partir de ahora del 12 de octubre para
4: un poquito
0: de eso y de la
4: bueno,
0: selección.
4: Bueno.
0: ¿Cómo estás, Pedro? Aquí estamos con conocedores del mundo fútbol, el Coco Mendoza, el Reco Manandís Caniza, Germán Cafa. Aquí está igualmente Denis
2: Araña. Araña
0: Denis y Niño que jugó en el Exa. Así que después estamos todos. ¿Cómo está, mi querido profe? Buenas tardes.
5: Buenas tardes, buenas tardes. Saludos a los muchachos ahí de la mesa. Y qué bueno que están.
0: Estamos todos aquí. ¿Cómo fue para que se dé lo de, primeramente voy a arrancar con lo del 12 y después nos metemos en el mundo selección, lo del 12 de octubre? Porque quizás no llama la atención, no es primera división, es un equipo de tercera categoría, pero creería que el proyecto, el llamado del presidente, hizo que terminas aceptando este cargo de manager deportivo, gerente deportivo del 12, Pedro.
5: Sí, realmente tuve varios llamados de parte del presidente. Me junté en tres oportunidades, en el cual agradó bastante el tema de lo que refiere al proyecto, un proyecto muy lindo. Mi amigo Edgar Denis lo puede decir porque trabajó ahí hace un tiempo. Y bueno, hay profesionales, en este caso el presidente y la gente que está con él, que tiene un proyecto muy interesante, donde el cual uno ha tenido esa posibilidad de hablar, de ver que de qué lugar lo podría ayudar. Y bueno, consideramos que también incursionar en una nueva faceta no es malo, sino ayuda a crecer.
0: Totalmente. Entonces, de ese lado, y ya ahora, manos en las horas, fuiste presentado ayer, ya estás trabajando a partir de ahora en el 12, Pedro.
5: Realmente hace más de 10 días que estoy.
0: Ajá.
5: Entonces, estamos trabajando, estamos mirando todo. Considero que el 12 de octubre, con la estructura que está teniendo, no puede estar en la división. Y bueno, eso es lo que me ayudó a tomar esta decisión, ¿verdad? De tratar de ir a ayudar a la gente amiga, porque a varias personas que lo rodean al presidente lo conozco, un antecedente futbolístico, y entonces se hizo más fácil la negociación, o la posibilidad de ir a darle una mano de toda mi experiencia, en base a que pueda tener ese objetivo primero, que es ascender en este año.
0: Sin dudas. Y ahora metiéndonos en el capítulo mundial, con tu experiencia propia de estar en Copas del Mundo, lo que significó Corea-Japón, el propio Francia, ¿cómo está sucediendo este regreso de Paraguay a escasas horas, días del estreno ante el local, ante Estados Unidos? ¿Cómo ves a la selección nacional, Pedro?
5: Y estamos todos entusiasmados por el presente de la selección, por lo que hizo en la eliminatoria, de todo lo que implica jugar un mundial, y la importancia de saber que estos denominados chicos o jugadores que nos están representando lo están haciendo bien, y esperemos que lo vuelvan a rectificar lo que todos creemos y todos podemos pensar de lo bueno que pueden hacer, porque un mundial es muy lindo. Me ha tocado estar y representar a tu país es algo único.
0: Sin dudas. Y ahora, por ejemplo, de este mundial, incluso los suplentes podrán ingresar para la entonación del himno. Antes eran solo los titulares, y a veces uno nunca sabe cuándo puede entrar, cuándo no, pero el estar allí en medio del estadio, 70.000 almas, ver allí a 3.000, 4.000 paraguayos, saber que la familia está del otro lado, algunos en las gradas, otros en el país, o sea, todo lo que representa el himno, son momentos donde quedan de por vida ya en la mente, allí en la memoria de cada jugador, Pedro.
5: Sí, así es. Está Coco, está Denis, jugadores que han representado, o personas en este caso, jugadores que han representado a nuestro país, algo único, iniciar, y bueno, como bien lo dijiste, hoy le toca a todos los que están en el banco, es algo único, ¿verdad? De seguro que eso motiva, una sensación única en ese momento, saber de que sos elegido para representar tu país, y bueno, esperemos que siempre eso sea un pequeño propulsor que nos sirva, que nos ha servido siempre a los jugadores que han tenido esa posibilidad de estar presente ahí.
4: Bueno, Pedro, te saludo, Alfredo Mendoza, en primer lugar, agradecerte tu saludo y felicitarte por tu trayectoria como técnico, como jugador. Mantuviste siempre una línea de trabajo, de rectitud, de mucho profesionalismo, y desearte lo mejor para este nuevo proyecto que tenés, y Dios permita y puedas lograr todos los sueños que todavía tenés atesorado, Pedro.
5: Muchas gracias, Alfredo. Realmente para mí es algo nuevo. Lógicamente lo hemos hablado con el presidente de la dirección técnica, que es lo que me apasiona. En este momento me he enfocado a otra faceta, pero seguro que uno, con la experiencia que tiene, uno considera que vaya aprendiendo, lógicamente, y bueno, eso ya el tiempo lo dirá, y bueno, sabemos que todos estamos sujetos a cosas importantes en resultados, pero lo veo a un equipo organizado a nivel institucional. Eso es muy fundamental, el presidente, con decirle que toda la infraestructura que tiene es un equipo para primera división, ¿verdad?
6: Hola, Pedro, ¿cómo te va? Te saluda Edgar Denis, un gusto saludarte después de mucho tiempo. Contento por la nueva labor que vas a hacer en ese club a quien tanto quiero. Como lo dijiste anteriormente, el presidente hace un esfuerzo extraordinario en cuanto a infraestructura. Es un equipo que se merece estar en primera por todo lo que hace el presidente, una persona que cuida y mucho al jugador de fútbol, pagan en tiempo y en forma. Entonces, contento por saber que estás en un nuevo cargo, y específicamente, ¿cuál es tu labor en la elección de jugadores? ¿Es hablar constantemente con el entrenador? Porque esa línea delgada, pues muchas veces hay que saber administrar, sí, mi sí. Apreciado Pedro.
5: Sí, yo soy muy respetuoso en todo sentido, eso lo hablé antes, el presidente lo habló antes con el profe Orlando Bordón. Yo no, mi intención no es incomodar a nadie, tengo las puertas abiertas para tener una conversación con él. De seguro él es el que toma las decisiones. Lo mío va a ser, bien lo dijiste, las contrataciones, mirar todo lo que, mi experiencia en el fútbol, todo lo que pueda abarcar en lo que se pueda necesitar para ir creciendo. Y bueno, está pegado al presidente, ¿verdad? Siempre un presidente necesita estar al lado siempre de una persona donde el cual pueda amortiguar, ser el cable a tierra en muchas cosas, porque sabemos que el presidente es una persona capaz, una persona donde el cual el presidente seguro lo va a tener, o sea, más temprano que tarde, en lo que respecta al éxito. Y bueno, tratar de siempre ocupar el papel que me asignaron.
7: Pedro.
5: Con respecto a la araña Denis, era mi compañero en la Copa América del año 95, Uruguay.
7: Sí, ¿te acuerdas, la Pedrito? Las anécdotas quiero contar para que la gente también un poquito sepa. Me dijo una vez, Pedro era mi compañero de habitación, y me dijo una vez, vos a mí me vas a ver por televisión. Y yo viste desde mi lugar, como yo soy delantero y hacía goles, decía que yo iba a llegar más lejos, por una cuestión lógica, ¿verdad? Por ser delantero. Y se terminó dando lo que Pedro dijo. Le terminé viendo yo por televisión, hizo una gran carrera. ¿Por qué? Porque él es una persona, él es de la línea. Yo tengo dos jugadores que yo siempre rescato en cuanto a regularidad, que se me quedaron en el tiempo. Uno es Juan Bautista Torales y Pedro Sarabia. O sea, son jugadores que te garantizan regularidad y rendimiento. Siempre su por decirte un puntaje, 6 puntos. Puntea Indy. Jugador rendidor. Entonces yo siempre rescato y cuento también como anécdota a los jugadores con quien yo en su momento puedo llegar a dirigir, que la línea a seguir siempre es el cuidado personal, el sueño, el postpartido. Y Pedro es uno de los jugadores que yo lo tuve como compañero, hizo una gran carrera a partir de una regularidad, pero eso conlleva con un cuidado como debe tener un jugador de fútbol de alta competencia. Entonces, o sea, él es una persona que sí te puede hablar con autoridad, y yo sí llego siempre el mejor de los recuerdos, porque fuimos casi un mes, tuvimos mi apreciado Pedro Seapera allá, me cuidaba y mucho. Él me cuidaba mi billetera, mi plata. O sea, el hombre se portó muy bien conmigo. Pero sí quiero rescatar.
4: Te enseñó el camino también.
7: Sí, sí, sí. Yo ya con 25 años y él mucho menor que yo, ¿verdad? O sea, siempre fue muy, muy serio en cuanto a su labor como profesional. Y eso también lo llevó como entrenador. Correcto, y hoy en esta nueva faceta también yo creo que le va a ir bien, porque es una persona muy seria. Con respecto a este, ya te corto, para reforzar la primera B, ¿vos tenés el biotipo, el prototipo de jugador de la B o no tiene nada que ver? ¿Podés tirar uno de primera división de jerarquía o estás mirando lo que se está compitiendo en primera B? Porque hay muchos jugadores y buenos en esa categoría.
5: Realmente el 12 tiene un grupo de trabajo, me diga una lista muy, muy bueno, muy puntual. De seguro que yo no me voy a precipitar y no me voy a hablar loco por traer jugadores de primera. Tengo que saber entender de que la categoría es otra cosa. Sí, siempre digo que el fútbol no cambia, es 11 contra 11 y tenemos que darle, lógicamente, la jerarquía, ¿verdad? La jerarquía le van a dar los jugadores que están, que son los principales, y bueno, se verá en la posibilidad de traer refuerzos, que jugadores pueden venir a competir, porque eso es la parte donde siempre vamos a tratar de inculcar, a competir y bueno, ganar un puesto.
4: Pedro, excelente, muchísimas gracias y encantado de escucharte. Felicitaciones por tu trayectoria, por tu personalidad, por tu persona, por tu honestidad, que siempre transmite seguridad a toda la gente del fútbol.
5: Gracias, Coco, gracias, muy agradecido por tu palabra.
0: Profe, quiero seguir yo del lado futbolístico, del lado un poquito periodístico. Es cierto, ya estás en la posición allí de manager, pero como conocedor de lo que tiene que ver el lado del entrenador, se debatió mucho el arquero, el juego aéreo, la defensa. Para el tipo de juego ante Estados Unidos y el comienzo de la Copa del Mundo, ¿a quién apuntarías como arquero con las opciones que hoy tenemos? Gil, Olveira, Gatito.
5: Y tengo que hacer prevalecer lo que sería la función que me caracteriza, que es la de entrenador. Yo creo que el principal y lógicamente el que va a tener un acercamiento y más cercano a la verdad y un porcentaje alto de acierto, yo seguro que va a ser el entrenador, porque es el que habla diariamente con los tres. De seguro que hay una pequeña brecha donde se genera la duda por alguno, puede incluir a uno u otro jugador, pero bueno, de seguro que el técnico estará tratando de tomar la mejor decisión. Es muy inteligente, seguro lo está trabajando y lo está haciendo entender que los tres tienen la posibilidad de arrancar. Y bueno, veremos el día viernes o en estas próximas horas por cuál se decide.
7: Pedro, te habla nuevamente Araña. Con respecto a eso, justamente lo estamos debatiendo hace más de una semana, con respecto a ese aspecto, ¿verdad? Acá dice Germán, que es un conocedor de la posición, que el entrenador ya lo tiene definido quién va a jugar. Pero yo tengo mis dudas, porque yo entiendo que también se respaldará en el preparador de arquero, y también veo mucho el día a día. Porque a veces nosotros tenemos en nuestra cabeza un determinado jugador, en este caso el arquero, y después si en el día a día no le ves bien, ¿cómo haces? O sea, yo me imagino que ningún entrenador promete titularidad. ¿Vos cómo le ves? O sea, ¿vos crees más que es el día a día o ya lo tiene definido Alfaro en este caso?
5: Yo me tomaría el atrevimiento de decir que lo tiene prácticamente un 80-90% bien, y lo de seguro que lo viene manejando hace 15 días atrás. Bien lo dijiste, ¿verdad? Aquí es muy importante lo que él está manejando, la parte en la persona, en el jugador, y alimentándolo de la posibilidad de juego, y seguro que a los tres lo sigue preparando. Pero él en su cabeza seguro que ya ha tenido unos 80-90% del jugador con el, o del arquero en este caso con Pablo Arranca.
7: Y con respecto a Enciso, vos que pasaste también por este tipo de situaciones, porque nosotros a lo largo de nuestra carrera, yo tuve el famoso cuarto oro en más de alguna ocasión, y ya eran otros tiempos, otro tipo de recuperación, y me costaba y mucho llegar, ¿verdad? ¿Por qué? Porque yo jugando delantero, tenés que sprintar, tenés que cambiar de ritmo, si el lado derecho el golpe te imposibilita pegarle a la pelota, o sea, una serie de cosas que no te hace jugar de la mejor manera. Y hoy con los tiempos que corren, porque hoy la recuperación es asombrosa en cuanto a la infraestructura que te dan, ¿verdad? Pero yo aún así tengo mis dudas, porque las lesiones musculares, hay una cosa que se llama tiempo. O sea, yo no creo, si vos me preguntas, quiero que juegue, pues es un grandísimo jugador. Pero en un mundial, si no está al 100% y con una selección de Estados Unidos que es mucho de físico, mucho de agresividad, yo tengo mis dudas. Yo no creo que llegue. Ojalá que llegue, ¿verdad? Pero vos, ¿cómo le ves?
5: Sí, bien lo dijiste, la recuperación hoy día, la tecnología por implementar en el físico, la recuperación ha mejorado bastante, todo lo que refiere a recuperación. De seguro que acá el jugador es el que va a saber de qué grado, de qué altura de recuperación está. Eso lo tiene que hablar, y de seguro que el médico entre tres lo van a tomar la decisión. Pero bueno, sabemos que un mundial hay que estar al 100. Pero hay mucha esperanza en él, mucha esperanza. De seguro que si arranca y no está bien, vamos a caer con críticas o vamos a tener otro pensamiento. Pero si arranca y las cosas le salen bien, de seguro que van a ser distintas ahora. Pero bueno, esto es cuestión de horas, donde el cual la decisión la tiene que tomar, o debe estar muy acertada en el caso del jugador, por entender de que tiene que estar por lo menos, yo digo, el 95%.
0: Ahora sí, una última, pero volviendo al recapitulando modo TBT mundial, ¿con qué partido de todos los juegos te quedas, Pedro? Si te digo, puedes regresar a tu primer partido en la Copa del Mundo, al segundo, al tercero, al último, ¿a qué partido regresarías?
5: Al partido de Francia.
0: Al partido de Francia, ese es el partido.
5: Sí.
0: ¿Y algo que podrías hacer allí, que decir por qué no hice esto, aquello?
5: Bueno, de saber de que me hubiera buscado defender unos metros más adelante, pero bueno, era la afición y tenía un volumen de juego muy interesante, donde ya no podía entrar con pelota dominada, y bueno, recurrió a los pelotazos cruzados, donde el cual, bueno, por genialidad del defensor, estando en una posición de remate, bueno, la pelota fue adentro.
0: El famoso gol de oro, ¿verdad? Que justo nos tocó a nosotros en ese momento. Siempre un gusto, Pedro. Es bueno saber que estás nuevamente en el ruedo futbolístico, esta vez con 12 de octubre. Charlar, hablar de fútbol y esto a este momento, igualmente la selección a punto de comenzar. Seguro que ya la próxima semana vamos a hablar también, pero un poquito de la pelota en movimiento. Siempre un gusto y éxitos para lo que se viene. Gracias, Pedro.
5: Gracias a ustedes, muchachos.
0: Pedro Sarabia, el Cabo, como se lo conoció en su momento en el fútbol argentino. Allí le apodaron con ese mote.
4: River Plate.
0: En River, sí.
2: Banfield.
0: Banfield, antes, tenés razón. Figura. Aquí es por Colombia. Sí.
2: Es por Colombia, fue su inicio. Él era 10, ¿sabías eso?
0: Ah, no, mira vos.
2: Sí, pero no tiene nada de 10.
1: ¿En serio que era 10?
2: Pará, pero no tiene nada, no tiene 10.
4: Pero no tiene, pero pará, no
1: sea tan. Usaba la camiseta 10, pero no era 10.
2: Pero era, pero jugaba, preguntale, jugaba de 10. Y después vino.
4: ¿Quién peor a su entrenador o qué?
2: Pero pariente, no, pariente, pero pariente, sí, pariente, pariente, pero era 10. Y lo mismo que vos
4: empezaste. Yo era 10, va. Se me nota más, boludo. A mí se me nota más que era de
1: técnica, bueno, ese era muy técnico.
4: Sí, ¿no? Por eso.
0: Hablando
4: de
0: 10, el día de la mesa, el que mueve, el que toca, el que remueve, ese es Darío.
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0: Saludos para el amigo Marquito Tazú de Villariza, está en sintonía. Me dice, niño, ¿puedes compartir los horarios de los partidos? Claro, mañana arranca todo. Estamos con la transmisión fútbol a lo grande, monumental. Mañana, 4 de la tarde, México-Sudáfrica. Es el primer partido oficial de la Copa del Mundo. Y atención, mañana 11 de la noche, niño, Corea del Sur, República Checa.
1: Disculpa que te corte. Se vuelve a repetir ese partido, lo que es México-Sudáfrica. Porque en el debut del Mundial 2010 en Sudáfrica también se enfrentaron. Y empataron 1-1 en ese instante.
0: Esa vez con localidad para
1: invertida.
0: Los aztecas, en el Estadio Azteca, allí México-Sudáfrica. Con este partido arranca mañana la Copa del Mundo a las 16.
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0: Facu, llamaron a recepción un ratito. Facu, aquí el profe te quiere mostrar algo. Ahí con para confirmar nomás, pero creo que sí. En el intermedio cambio, ¿verdad? Lo de Pablo Caballero.
2: Sí.
0: ¿Se confirmó?
2: Sí,
0: ah, se confirmó. Allí por el mensaje.
1: No se sabe nomás quién es el entrenador.
0: Ah, para
4: y la razón no se sabe. No.
0: Creo que volvió a perder el
4: cambio. No fue así.
0: Ah, no hubo derrota. Ah.
4: Porque ganando salió.
0: Ah, ganando.
1: ¿Te acordás que yo hace 15 días te comenté
0: hace
1: algo?
0: Hace 15 días ya había contado, sí.
1: Sí, cierto, lo había mantenido con vida el triunfo en Encarnación.
0: Ah, pero había una intención de cambio allí en Independiente.
4: Sí, ya.
1: Ah, ya se rumoreaba.
0: Ya es así este puesto. Y uno que conoce mucho del puesto, selecciones, y que siempre nos atiende de forma diferente, el equipo de Fútbol Grande. Estamos por aquí con Alfredo El Coco Mendoza, con el récord man Denis Caniza, con Germán Cafa. ¿Qué mesa, Edgar Denis? ¿Cuántos minutos de fútbol encima? Carlos Humberto Paredes, que hizo un gran partido el mini clásico de la Lupa, estuvo el mismo el fin de semana también allí ante los Estados Unidos Paraguay. ¿Cómo está, Carlos Humberto? Te saluda Jorge Sosa, buenas tardes.
8: Muy buenas tardes a toda la mesa privilegiada ahí que tienen, y un gusto poder charlar con todos ustedes de lo que tanto nos apasiona, que es nuestra querida Albirroja y el fútbol.
0: Totalmente, Carlos Humberto, y lo que ya seguro está sintiendo el futbolista en lo previo, los últimos entrenamientos, faltan horas para el estreno y ante los Estados Unidos allí en sus casas. ¿Cómo está observando toda la distancia y el regreso de Paraguay nuevamente a la Copa del Mundo después de tanto?
8: Y tuvimos un lapso agrio, amargo, el cual nos afectó a todos, nos afectó mucho, porque no estábamos, no sé si decir mal acostumbrando o acostumbrando a la cita mundial seguida, pero estamos volviendo y que es lo importante, estamos volviendo y espero que la selección cumpla la mejor de las actuaciones.
0: Sin duda, Carlos Humberto. Y dentro de lo que se viene, ¿cómo ha estado cerrando un poquito el equipo? La lesión de Enciso, hay varios jugadores que están en un muy buen momento ofensivo. Las dudas que se puede llegar a tener por allí nosotros periodísticamente desde el lado del arquero, las opciones. ¿Cómo sentís que está llegando Paraguay de cara a este estreno?
8: Y no podemos decir algo que es relevante, porque uno de nuestros jugadores más importantes, más representativos que tiene la albirroja es Julio, por su presente, por lo que puede ser su futuro. Y no poder contar, pero no lo sabemos, ¿no? Aún no empieza el partido, hasta que no empiece el partido y no veamos que no está en la cancha, aún tenemos esa cuota de esperanza que pueda estar por lo menos dentro de lo que es la expectativa, pero dentro de lo que es hoy día mi faceta de entrenador, prefiero que esté sano para usarlo cuando esté así y disfrutarlo como lo hemos hecho estando a plenitud. Después todos los chicos están bien, por suerte, y el que juegue, porque hoy día también el arco es una duda general del país, ¿no? Porque aparte de los que viajaron al mundial, todos los que quedamos acá somos entrenadores y tenemos nuestra preferencia, tenemos nuestro equipo, y eso es lo lindo, eso es lo flexible que es el fútbol.
0: Sin dudas. Y aquí debatimos bastante el puesto de arquero. Algunos hablan y dicen...
8: El Paraguay está debatiendo.
0: Claro, sí. Es una cosa Alfaro. Otros sí tiraron su nombre, ¿no? Que quieren por allí O'Gil, o Gatito. ¿En tu caso tener una preferencia o esperar allí? O Olveira. ¿Darías un nombre o dejarías en mano de entrenador? O si sí, podés dar tu pensamiento también y para vos el arquero tiene que ser. Y ahí no sé qué me decís, Carlos.
8: Nosotros hoy día, y los que están ahí también, ahí está un gran amigo Edgar Denis, está mi compadre Alfredo Mendoza, está un hermano de tantas batallas como Denis Caniza, y yo creo que todos somos entrenadores, y no hay que tener miedo al error, porque convivimos con eso diariamente. Los que más nos equivocamos somos los entrenadores. No tenemos por qué sacarle la nalga a la jeringa, es para lo que nacimos, me parece, y hay que hacerse cargo de lo que salga bien y de lo que salga mal, porque si no estás preparado mentalmente para eso, es mejor hacer otra cosa, y el profe Alfaro creo que lo sabe. A partir de ahí yo creo que el arco está en buenas manos, sea quien sea el designado por el profe para iniciar el partido. Después tenemos las realidades que manejamos todos, pero la realidad que va a sacar ventaja es la que ponga sobre la mesa el profe Alfaro. La realidad de Orlando Gil no es igual a la realidad de Junior Fernández por la continuidad que ha tenido Orlando. Y la realidad de Gastón Olveira, todos lo sabemos, yo lo tuve el año pasado 6 meses, y es un arquero extraordinario, y su actualidad es parecida con la de Orlando, pero no con la de Junior. Pero la de Junior ha demostrado que cuando ha sido llamado a la selección, es un arquero de selección. Entonces, todo eso yo creo que el profe está poniendo en la balanza para poder sacar la decisión final, que es lo que nosotros hacemos, tomar decisiones. No es fácil, pero le tengo una envidia sana al profe. Ojalá alguna vez pueda ser el entrenador de la selección paraguaya y ustedes puedan estar diciéndome, Carlos, te equivocaste en esto, te equivocaste en aquello. Y ese sería el cerrar un poco el círculo de mi vida deportiva, ¿no? Pero hoy, si vos me preguntás a mí, yo me inclino por los momentos. Y el momento de Gastón me parece a mí personalmente es el ideal.
0: El de Gastón. Gastón, el momento de Gastón.
8: Para mí. Para mí.
0: Buen punto.
8: Para mí.
0: Totalmente.
8: No quiero que sea algo general, pero hoy yo, entrenador, elijo el momento de Gastón Olveira.
0: Excelente.
8: Después puedo equivocarme o no, como dije, no tengo miedo a equivocarme. podemos hablar de muchísimas cosas que conllevan a que pueda ser Gil o que pueda ser Junior, el arquero, el entendimiento que ya tiene Junior con sus zagueros, con su línea de cuatro, con su grupo, eso suma mucho, eso suma mucho. Por eso te digo, tanto Orlando como Gastón y Junior, yo creo que cualquiera puede iniciar este partido. Ahora, todos tenemos nuestras preferencias y no hay por qué temer en decirlas. Yo hoy elegiría a Gastón Olveira por su actualidad.
0: Totalmente. Aquí te quiere saludar, Alfredo, un segundito, Carlos
4: Humberto.
8: Mi primer representante.
4: Compadre.
8: Y mi compadre.
4: Sí, señor. Pescadores.
8: Pescadores.
4: Carlos Humberto, diste una clara, diste una charla clara en el sentido de los arqueros, por qué elegiría uno u otro, por qué Gato Fernández tiene su lugar, porque cuando fue llamado él respondió a la exigencia, clarísimo, y clarísimo también cuál es tu preferencia. Y sobre todo esa claridad en la explicación, excelente, Carlos Humberto, el placer de escucharte. Y vos, que sos también jugador de selección, sentirás las mismas emociones que sentimos todos los que estuvimos en algún momento en un mundial.
8: Totalmente, Alfredo, el placer es mío. Y yo estoy seguro de que sentís lo mismo que siento yo. De que por lo menos, ojalá Alfaro nos hubiese convocado para entrar uno o dos minutos y lo íbamos a hacer a muerte.
4: Sí,
8: a muerte.
4: Sí. Todos los que formamos parte de alguna vez y ser seleccionado, estar entre los privilegiados que es jugar en una selección, bueno, hoy nos toca ver desde otro punto. Y vos que seguís en la carrera de ser técnico de fútbol y estar cerca de una cancha, es glorioso.
0: Sí. Ahora te quieres saludar igualmente, Edgar Denis. Edgar, adelante, Lico. Al revés, allí, porque es por WhatsApp. No, ahí está. No. Si le pueden ayudar al compañero. Ahora sí.
7: Disculpe la tecnología.
0: Sí.
7: ¿Cómo estás, Carlos Humberto?
8: Vos tenés calidad para manejar eso, Edgar.
7: ¿Cómo estás, Carlos? Un gusto saludarte después de mucho tiempo. Realmente muy contento de escucharte y siempre esa claridad que te caracteriza, ¿verdad? Sin darle muchas vueltas, decir lo tuyo. Y estoy muy contento. Y preguntarte un poquito, saliendo un poco de la selección, te he visto haciendo capacitación.
8: Sí, muchas.
7: He visto que tuviste en muchos países. ¿Qué hay de nuevo con respecto? A mí me gusta aprender. Yo pues no tengo la billetera que vos tenés, ¿verdad? No. Y me gusta aprender. No, me gusta aprender en el ámbito del fútbol y gente como vos que son muy claros y me encanta porque me gusta hablar mucho contigo. ¿Qué hay de nuevo? Específicamente, ¿en qué fuiste? ¿En la formativa, visto que fuiste en River, creo, o apuntaste a otro tipo de capacitación, ¿verdad? Porque todo lo nuevo pues suma, ¿verdad? Más todavía en estos tiempos, ¿verdad?
8: Y personalmente, Edgar, mi preocupación es estar a la altura del fútbol actual. Estar capacitado como los profesionales extranjeros que vienen y no estar siempre tratando de aprender del que viene, sino que el que venga y pueda aprender de nosotros también. Esa es mi meta, esa es mi lucha. Entonces, sí, fui, hice un recorrido importante por Argentina. Me enfoqué un poquito en la gestión del ser humano como futbolista, en tratar de gestionar cada vez más los egos, tratar de tener en orden un grupo, entrar en la cabecita del jugador cada vez más para poder gestionar las emociones, porque esto es todo emoción.
7: Sí, es verdad, emoción. Es verdad.
8: Todo es emoción, uno está triste, otro está alegre, a uno tenés que tratarle de esta manera, a otros de la otra. Entonces me enfoqué un poquito más en la gestión del ser humano atleta y en este caso lo que compete a nosotros, el futbolista. Porque yo soy muy amigo del vínculo que puedo crear con mi dirigido. Si yo doy todo lo que tengo en la cabecita para él, yo estoy seguro que me va a entregar por lo menos el 90%, si no el 100%. Porque tengo que convencerlo de que todo lo que le digo es para su bien. tratar de ser lo más claro posible, de que sea una ayuda, Edgar, de que mi dirigido se dé cuenta de que lo estoy queriendo ayudar, y en el momento de que él se convenza de eso, yo creo que me puede dar muchísimas cosas más del trato normal que solíamos hacer, porque yo también fui así, de entrenador-jugador. No, tratar de crear un vínculo. Capaz que no somos amigos, pero el vínculo ahí para mí es fundamental. Vale más para mí muchísimo vínculo emocional, una armonía dentro de mi vestuario, que hacer 1000 entrenamientos de táctica fuera de él. Sin armonía, sin un vínculo, claro que te sirve, pero yo apunto más a lo otro.
7: Excelente, Carlos, realmente muy claro tus apreciaciones. Y muy contento de saber de ti. Te va a tocar, escuché que dijiste que soñás con ser alguna vez entrenador de la selección. ¿Cómo dice un refrán de los muchos que solés decir? El soñador, ¿cómo es? Muere el soñador cuando muere el soñador. ¿Cómo es? No dejes de soñar, algo así. O sea, vos sos un soñador, así como sí, yo también. Por ahí va. O sea, sí. Muy contento y que siempre estés capacitado nos reconforta, especialmente a nosotros que nos gusta aprender de nuestros pares, ¿verdad? Saludarte un poquito.
8: Sí. Y yo creo que un poco nuestra misión en esta vida, Edgar, transmitir información nada más, la que yo recogí en ese vestuario donde inicié con Alfredo, después alcancé a un Denis Caniza y después estuve contigo, es aprendizaje y pasar la misma información a las generaciones que están llegando, que no cometan los errores que nosotros cometimos, que no tarden el aprendizaje en que nosotros tardamos, porque una enseñanza sin aprendizaje no tiene sentido.
7: Excelente. Para redondear, el sueño muere cuando muere el soñador. Ahí está. Eso quise decir.
8: Así mismo.
7: Muchas gracias. Acá te paso con Jorge. Un gusto saludarte.
0: Hey, Denis.
7: Acá está pariente, ahí nuestro está, amigo.
0: Denis, el récord maravilloso.
4: Carlos Humberto, hablando de sueño, ya que se endecerá. Yo quiero dormir. Vos sabés que en la concentración. ¿Qué hace, Carlos Humberto? ¿Cómo te va, mi amigo?
8: ¿Qué hace, hermanito?
4: Excelente. Te estaba escuchando atentamente sobre los arqueros.
8: Sí.
4: Y acá, acá hay una disputa en el fútbol, acá en el paraguayo, porque hay un arquero de Cerro. Y un arquero de Olimpia. Pero era problema. Pero sabes, yo pienso que yo tengo mi arquero y pienso también lo que puede llegar a elegir nuestro entrenador. Sí. Yo quiero que sea Gil, así dejamos de lado el Cerro de Olimpia. Ese es un tema. Pues si no, pero si vos elegías a Gatito, el Olimpita va a acabar. Le quita el otro.
7: Pero vos tenés espalda, pariente.
4: No. Pero yo creo que va a elegir a Gatito nuestro entrenador. Poniendo toda la balanza, digo
8: bien,
4: yo.
8: Iba a estar bien por lo que él se ganó.
4: Sí.
8: Después, como dije, están las preferencias personales.
4: Claro, exacto.
0: Qué bueno.
4: Excelente, mi querido. No, para saludarte nada más. Y acá pariente se confundió un poquito con los sueños, pero así nomás lo él.
7: Pero Jaime, ponamos en el último le dije.
4: ¿Cómo era el sueño?
7: El sueño muere cuando muere el soñador, hijo.
8: Cuando muere el soñador. Como dice a él, y voy a acompañar con un refrán.
4: Bien ahí, bien ahí.
8: De niño entrenador y loco, todos tenemos un poco.
4: Peaina.
7: Extraordinario.
4: Extraordinario. Sea. Bueno, Carlos, te mando un fuerte abrazo. Acá te paso con niño Jorge.
7: ¿Cuándo nos juntamos, Carlito? No,
0: Aquí te pide ya Araña juntarse, dice.
7: No, tenemos que juntarnos, Carlito, en el estilo de Ecuador.
4: Soñador, sueño.
8: Voy a mandar en cana, como dicen los hermanos argentinos, a alguien.
0: ¿A quién?
8: Al jefe ahí del programa. Me prometió invitarme y nunca me invitó este año.
0: Ah, vamos.
8: No está hoy ahí.
0: Va a llegar el mensaje a Los Ángeles,
8: Sí.
0: Va a llegar a Los Ángeles. Yo creo que amerita luego de la Copa del Mundo una invitación y que esté aquí en la mesa Carlos Humberto. Claro que sí.
7: Tipo que sabe mucho de fútbol.
8: A veces le dije, si querés escuchar lo que muy poca gente te va a decir, invítame.
0: Es verdad. Un gusto siempre, Carlos Humberto, y hay mucho. Esto está por comenzar recién en la Copa del Mundo, así que vamos a estar hablando permanentemente. Un abrazo y gracias por el momento.
8: que pasen bien, que disfruten por sobre todas las cosas y alentemos a la selección que es de todos.
0: Totalmente. Ahí está Carlos. Gracias. Humberto Paredes.
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0: Aquí le pasa a Ferfer el flyer ya oficialmente, la foto de Nicolás Campisi como nuevo jugador del Sportivo Luqueño, de Estudiantes de Cancero últimamente. Y ahora nos metemos en picadito de noticias de equipos.
9: Bien ahí.
0: Ayer Germán nos traía la noticia, un nuevo jugador para Libertad, Germán. Un conocido nuestro.
1: Saúl Salcedo.
0: Saúl Salcedo.
1: Estaba Newell. Estaba Newell y bueno, no va a ser tenido en cuenta. Y necesitaban liberar cupo de extranjero. Y bueno, se vio la posibilidad de Libertad, así que sería un nuevo refuerzo del Gumarelo.
0: Y hablando de liberar cupo, anoche también los colegas que cubren Boca estaban hablando mucho que Ángel Romero podría llegar a liberar un cupo en Boca.
1: Y Adam también. Ayer... Adam Barreiro.
0: Adam también. Eso es nuevo. Sí.
1: Se acaba
0: o sea que están buscando
1: naturalizar
0: opciones. Sí, porque en un momento decíamos
9: Adam Barreiro también
0: están con contrato en sus equipos.
9: Liberar el
0: porque Cerro va en busca de ellos.
1: Exacto.
0: Pero que es el tema ahora que tenía contrato. Pero ahora o Ángel quiere liberarlo. Ahora también lo de Adam, eso es nuevo.
1: Sí, ¿por qué? Porque quieren traer un arquero que es colombiano y no tiene más cupo extranjero. Entonces estaban buscando a quién Ángel, podían hacer.
9: ¿A quién sacar?
1: Darle la ciudadanía. No, darle la ciudadanía a Argentina.
9: Argentina.
1: O sea, por
9: Adam.
1: Ejemplo, Adam ya tiene la antigüedad y él puede estar.
0: Nacionalidad.
9: Adam Barreiro.
0: No es para sacarlo,
9: Liberar cupo.
1: O sea, él jugaría como ciudadano argentino siendo paraguayo, pero liberás el cupo.
0: Para traerlo. No, pensé que iban a sacarlo. Yo me entendiendo mal por eso. Pero era para nacionalizar.
1: Claro.
9: Y lo de Romero no. Es ahora ya.
0: Y ahora puede ser ahora.
9: Dependiendo del entrenador. Si le va a tener en cuenta sí o no.
0: Y hablando de lo último, acaba el equipo de se me fue el nombre.
9: Calentito.
0: Romero, acaba de renovar. Así que la opción es que el que lo quería para Cerro y para Emiratos Árabes. El que lo quería Kaku, no, porque oficialmente su club ahora sacó el Al-Aim, ahí está. Amplió contrato hasta el 2028.
1: Uli.
0: Así que lo quería Cerro, lo quería Olimpia, estaba Libertad de por medio de un equipo argentino. Se queda nuevamente allí donde venía jugando últimamente en Emiratos Árabes. Alejandro Kaku Romero Gamarra acaba de anunciar su equipo hasta el 2028. Renovación de Kaku, así que aquel que lo quería para Cerro, para Olimpia, para otra institución, porque aquí lo buscaron.
9: Sí.
0: Lo buscaron, hubo una charla previa, sé que charlaron con él, pero puede más.
1: Hasta charla con compañeros de la selección, y bueno, contaba. Lo querían convencer, veniste para acá.
0: Pero ante Alfredo. Los dólares allí, petrodólar, difícil.
9: ¿Sirve este último partido que jugó Kaku para una renovación?
10: No.
9: ¿O ya lo tenía?
10: No, sí, ya lo tenía conversado.
9: ¿Ya lo tenía conversado?
10: Sí, sí, sí.
9: Es
10: pues
9: un gran partido. Sí, sí,
0: sí. Yo creo que era de palabra ya venía.
9: Pero refuerza.
10: En un partido no van a defender.
9: Pero refuerza también eso con la actuación que hizo.
10: ¿En la selección?
9: Sí. No.
0: Él igual allá de figura.
10: No.
1: Ahora, lo que sí.
10: El grado.
0: Él allá siempre se gola, figura.
1: Lo que sí va a mejorar. A todos los jugadores que van al Mundial, no importa el país que sea, a cotizarse mejor después del Mundial.
10: Claro, el estar en un Mundial le cotiza.
1: Si vale 10 palos, después del Mundial vas a valer 20, 25. Eso sí.
9: Entró en Badipona, pero se os cura en Moisés.
10: Ya comía.
0: Totalmente, en minutos. Vamos con un repaso de la Copa del Mundo. Tenemos musiquita de tantas músicas, tenemos cuál de todos tenemos el Mundial, Gustavito, la de Shakira o cuál tenemos allí.
9: Italia 90, niño.
0: Italia 90.
9: Vamos a empezar con eso, mejor, ¿verdad? Italia 90, papá.
0: Después, hoy me gusta música de mundiales. Ahora esto, porque vamos a hacer un ida y vuelta
9: bien, niño,
0: de
9: niño.
0: Y después vamos a escuchar.
9: Excelente.
0: 90,
9: gracias,
0: 98,
9: niño.
0: Ahí, buena. Tiraste buena. Y a partir de ahora está liberado, mi querido Araña.
9: No, pero
0: está liberado. Ya se fue todo el batallón. ¿Dónde está faltando?
1: Santa Isabel,
9: papá.
0: ¿Dónde está Santa Isabel en Ambaré? Gracias, que hoy vino las empanadas.
9: Lo que pidió Alfredito, empanada al horno de carne. Lo que pidió Germán Cafa. Al horno de
1: jamón y queso.
9: De jamón y queso.
1: Le adelantaron algunos.
9: Una camionada. Capariente Boca, ¿verdad?
10: Al horno de carne.
9: Está ahí en
10: al horno de carne.
9: San Isidro, Washington.
0: Washington.
9: Ahora nos están mirando.
0: La esquina del buen sabor en Ambaré.
9: La esquina de buen sabor.
1: ¿A cuántas cuadras de tu casa?
9: Señor, a 5 cuadras de mi casa.
0: Muchos lo conocen también en Ambaré como Pastelería Santa Isabel, porque así está ahí.
9: Sí, señor.
0: Empanada Santa Isabel. Éxito. Santa Isabel. Gracias, Santa Isabel en Amarillo.
4: Vamos a esperar siempre a la.
9: Pero, ya. Vamos a ir ya.
2: No, yo comí uno.
9: Solo uno.
4: Eso se paga. Eso se paga.
9: No, señor. Es un regalo, un presente para este grupo maravilloso de periodistas que
11: están acá. El que vende la mesa comió tres por ahí.
0: Ah, epa. Sí, no. Darío.
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0: Breve repaso a lo que tiene que ver con los partidos en segunditos, porque antes tenemos novedades de la mano de Saladix. 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
0: Saludos, amigo Cudi, está reportando sintonía. Nos dice el Nacional B. La inauguración va a ser en cancha de Guaraní de Fran. Guaraní de Fran jugando de local.
1: ¿Cuándo arrancan?
0: El domingo, me dice.
1: ¿Este fin de semana?
0: Voy a mirar aquí exactamente. Sí, el 14. ¿Cuánto
4: tiempo dura ese torneo?
0: Buena pregunta, Alfredo. Tenemos que hablar con autoridades de la UFI. Ahí admito que me quedé en offside. Ahí trampa en offside. No, gracias a Cuy por un oyente fiel que quería normalmente. Estoy metido en modo Copa Mundial. Pero que ya cumplí con el amigo Cuy, que hace poco nos acercó un obsequio, pero sí. Ya me averiguar más de...
1: ¿Cuántos cupos hay, niño?
0: Nacional.
1: ¿Un solo cupo?
0: Uno directo. El cupo uno directo. Pero no vamos a ocupar el mundo porque hoy hablamos mucho y el que tiene que hablar es Darío.
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0: Siempre es un gusto recibirlo a Felipe Jiménez, técnico de Rubio Ñu, uno de los primeros que se está movilizando en cuanto a refuerzos, nombres. Van llegando los jugadores allí a Trinidad. ¿Cómo está, Felipe? Te saluda Jorge Sosa, buenas tardes.
13: Buenas tardes, Jorge, ¿cómo está? Un saludo a los compañeros y a la audiencia.
0: Bien, Felipe, viejos conocidos tuyos, siempre uno recurre a jugadores que conoce. Elías Alfonso ya se presentó, ahora lo de Carlos Servín, está allí Ruiz Díaz y otros también en la mira, con un pasado reciente tuyo allí en 2 de mayo y de a poquito reforzándose de cara a clausura.
13: Y así mismo, sobre todo porque cuando llegamos también a Rubio Ñu, que nos tocó dirigir los últimos 6 partidos, habíamos encontrado una plantilla en la cual nosotros, a partir de la finalización del torneo, dejamos una base muy buena, que fue lo que mayor participación tuvieron, y a partir de ahí también buscar incorporaciones correctas, justas, necesarias, que necesitamos porque tenemos un semestre demasiado importante, no podemos fallar. Entonces uno recurre también a gente que siempre es importante en el trabajo, conocernos, tratar de facilitar eso porque nos ahorra tiempo, conocen nuestra metodología, nosotros también le conocemos a los chicos, entonces por ahí también se dio esa posibilidad, entonces estamos trabajando de buena manera, también la necesidad que tenemos, por eso también arrancamos antes y un poco una suma de todo eso, ¿verdad?
0: Y también dentro de eso, así como están llegando, me decían casi más de 10 jugadores que dejaron la institución, Felipe.
13: Sí, como dije en el inicio, era importante también mejorar, o vamos a decirlo, potenciar la plantilla. Entonces, sobre la base que tenemos, era importante hacer un filtro y a partir de ahí tratar de crecer en todo sentido, y es lo que estamos buscando, ¿verdad?
0: A los que llegaron, creo que estaban aún con contrato, pero también había un interés por Acosta, por Fretes. ¿Ellos podrían llegar en los próximos días a Rubio Ñu?
13: Sí, el presidente, la directiva está en negociaciones con la mayoría de los chicos. Algunos ya cerraron, otros tienen por ahí contrato todavía pendiente. Entonces, oficializar es, vamos a decirle, respetar los plazos, el tiempo. Entonces un poco en ese sentido se está manejando todo eso, ¿no?
0: En cuanto a lo que tenés, algunos más que ¿cuántos jugadores más pueden llegar a sumar de cara a lo que se viene?
13: Yo creo que 2-3 son los que nos va a dar la posibilidad, y después lo que por ahí uno nunca puede descartar el mercado, ¿verdad? Pero estamos potenciando mucho dentro de nuestra idea lo que queremos el grupo, y entonces yo creo que por ahí estaríamos cerrando la incorporación, ¿verdad?
0: Ah, correcto. Aquí me pasaron un dato, es cierto, hoy estás en Rubioñú, pero me decían que hay un proyecto por allí, ¿por qué no en algún momento ir al fútbol argentino? Que te reuniste o hablaste con un grupo empresarial para ver igualmente la posibilidad de trabajar en el mercado argentino ya para el próximo año. ¿Te hablaron de algún grupo empresarial en las últimas horas? Del grupo Braganima, exactamente, me dicen en el mensaje.
13: Siempre, bueno, uno como hombre de fútbol siempre tiene esa posibilidad. Nosotros como paraguayo, seguir creciendo, seguir aprendiendo, en todo este tiempo para nosotros es corto, en el sentido de toda la experiencia que tuvimos, y yo creo que uno tiene que ir aprendiendo, mejorando, y evidentemente que nos pone contento que se puedan seguir abriendo puertas, pero ahora muy enfocado en Rubioñú, tratando de permanecer en primera, de posicionar a Rubioñú en primera, y eso tiene que ser nuestra responsabilidad, nuestra mente todo el tiempo. Después evidentemente que nosotros vamos a seguir haciendo nuestro camino, y lo que queremos es seguir creciendo como profesionales, ¿verdad?

0: de cara a lo que se viene, que es primero mantenerse en la categoría, comenzar a sumar más puntos y por qué no también alguna copa internacional de por medio. Que sea lo mejor para lo que se viene, siempre muy amable.
1: Gracias, Jorge, un saludo a todos y sí, vamos a seguir trabajando para seguir dándole forma a todo esto. Muchas gracias.
0: Igualmente. Felipe Jiménez, entrenador de Rubio Ñu.
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0: Ahora sí, Gustavito, porque teníamos allí la musiquita, la cortinita de fondo. Horarios, días, partidos. ¿Cuándo hace su estreno Argentina, por ejemplo? ¿Cuándo hace su estreno Brasil? Sí.
3: Mañana
0: arranca todo.
3: ¿Cierto?
0: Hoy tenemos que dar el equipo. Pero ya por una cuestión de tiempo no nos dio. Tienen allí su equipo preparado. ¿Preparados su equipo, señores? Sí, bueno, vamos con el calendario de todos los partidos hasta el domingo. Principalmente, ¿cuándo juega Argentina? ¿Cuándo juega Brasil? Mañana arranca todo. Apunten, vayan anotando, vayan pidiéndole al jefe permiso para llevar ya la tele. Porque algunos partidos son a las 4 de la tarde. Mañana, por ejemplo, México-Sudáfrica. Aquí me dice Denis que dice la tarde, entonces está en su oficina. Le va a pedir permiso su jefe. En realidad, el jefe acá callado nomás. Su
4: persona te va a apoyar a México.
0: La gente te va a pedir mañana, Denis. México-Sudáfrica, y por supuesto, vos que están en la oficina, escuchar el Monumental. A las 16, mañana México-Sudáfrica, allí arranca todo.
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3: Jorge.
0: Señor.
3: Para bullón no mate, porque dice que me meto mucho. Decirle un poquito.
0: Tiene razón.
3: En la selección de México juega el jugador más joven. 17 años, Gilberto Mora.
0: Ahí está.
4: Buena acotación, señor.
0: Bien, pariente. Antes, vamos con el calendario. Y ahora me tenés que dar una acotación de Corea Checa. Busca ya. Corea, República Checa. Mañana a las 23.
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0: Y hablando de Corea, Germán, siempre listo, tenemos el equipo probable de Corea, pues nos sí, escuchan mucho en el mercado, sí, los coreanos aquí, bien, ¿cuál es el equipo probable de Corea? A continuación, sí. Corea. ¿Cómo va Corea, Germán?
5: El probable 11 para medir a República Checa de Corea. Que va con una línea de, como te gustan los números, 1-3-4-3.
4: Ofensivo.
5: En el arco, Kim.
0: Kim.
5: Stopper por derecha, Min Jae. De libero, Han Beom. Stopper por izquierda, Tae Ujeon. Por derecha, volante Jung Woo. Primer volante central, Kastrop. Y tiene tez medio moreno, así que debe ser un nacionalizado. Kim en el medio, igualito que el arquero, del mismo apellido Leo. Y Tae Seok por izquierda. Los tres puntas, Kang Kim por derecha, Wang por izquierda y de centro delantero, Wisung.
4: Ahí está. Qué jugador, Wisung.
0: Muy bien.
5: Lo pedís, lo tenés, niño.
0: Lo pedimos, lo tenemos. Y hablamos de show.

0: eventos de inauguraciones. Las inauguraciones no te gusta, Tito. El viernes, otro show. Canadá, Bosnia, allí también tendremos grupos, show en México, en Canadá y por supuesto en los Estados Unidos. 4 de la tarde el viernes, ¿quiénes juegan? Canadá y Bosnia.
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0: Ahora sí, vamos a la formación igualmente de Canadá. Tenemos todo aquí. Vos me pedís el equipo de
2: Bosnia.
0: Bosnia tenemos, sí. Totalmente. Excelente. ¿Cómo va Canadá?
3: El equipo de Jess Marsh, entrenador estadounidense, que dirige a Canadá. Va con un dibujo táctico como te gusta a vos, profesor Araña. Un 4-5-1.
0: 4-5-1.
3: Medio mentiroso el dibujo. 1-4-5-1. 1-4-5-1. Muy bien corregido. En el arco, Kepe. Por derecha, Johnston. Primer marcador central, Fou Heroles. Segundo marcador central, Derek. Por izquierda, La Iria. Por derecha, Buchanan. Eustaquio. Coné, el morocho Coné. Milar. De media punta, David, que todos lo conocemos, que juega en el Bayern Múnich. Y Larín sería el centro delantero. Yo creo que David se juega más por izquierda y Milar sería el media punta, pero bueno, el dibujo táctico.
0: El telefónico de Canadá.
3: 4-4-1 o 4-5-1.
0: ¿Querés Bosnia? Mañana te damos Bosnia.
3: ¿Querés Bosnia? Lo tengo vos.
4: Claro, David es el zurdo, ¿verdad?
3: David. El jugador más rápido de todo el mundial. El más veloz.
0: Pero ahora nos metemos en Paraguay, Estados Unidos, Paraguay. Eso será el viernes 10 de la noche.
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0: Decíamos 10 de la noche Paraguay, ya hablamos suficiente, pero ¿qué tienen los Estados Unidos, Germán?
3: La selección que dirige el argentino Mauricio Pochettino. La duda estaba también en el arco, pero yo estaba entre Turner o Fritz. Para mí Fritz va a ser el arquero.
2: Fritz juega en la liga estadounidense.
3: De Estados Unidos, juega en la MLS. Y el dibujo táctico, como te gusta, profesor Araña.
2: 4-3-1.
3: No, 4-1. No. 1, te olvidaste el 1.
2: Ah, perdón.
3: 1-3. 4-2-1. 1-3-4-2-1, sí. El arco Fritz, los tres centrales serían Freeman por derecha, Rim como líbero y Richard por izquierda, que fue el que le hizo el gol a Alemania en el amistoso el otro día de afuera del área. Medio campo con Death por derecha, Adams y McKennie en el medio y Robinson por izquierda. Los dos media puntas serían Tillman y Pulisic y arriba Balogun.
2: ¿Cuál es el número de teléfono, Germán? Discúlpame.
3: 1-3-4-2-1.
2: Doble enganche.
3: Pulisic.
2: Que meten 6 en el medio.
4: complicado.
3: Cuatro
5: te llenan la mitad de la cancha.
3: Sí, sí.
5: Y te abren con los dos carrileros que son motos.
3: Sí. Y en el banco los tienen, hablando de carrileros, a Wea, que es bravísimo.
0: El enganche es clave.
3: Sí, se llama
5: claro que sí.
3: Sí, sí, sí.
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0: ¡Tu pedido!
5: Lloro cuando escucho esto.
0: Italia 90. Vamos a repasar los partidos para el sábado. Pero esta es la música que creo que a todos nos gusta, ¿verdad?
5: Sí. Dale gauta, Vito, por favor.
0: Italia 90. Jesusa, también le gusta Italia 90.
3: Cantala, sí. Cantala.
0: Toda la manita, ¿verdad? Ahí está. La coreo. Se emociona. Dale, profe, allá. Está todo así.
5: El gol de Esquilachi, de verdad, Alfredito.
2: Esquilachi.
3: Se quedó afuera en semi, pobre.
0: La coreo del 90. Y con esta música de fondo, repasamos los partidos para el sábado. Qatar, Suiza, 4 de la tarde el sábado.
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0: Porque esta música, Gustavito, ya se anticipa. Brasil hace su estreno el sábado, señores. Sí, para compartir ya con los amigos. Respeta que uno tiene su ex a tercer tiempo, sí, allí donde está. Y por supuesto, escuchando Monumental. Brasil-Marruecos el sábado. Germán, me va a preparar el equipo de Brasil. ¿Qué tiene preparado Brasil?
3: Qué duelo especial, porque se van a enfrentar el que está en ranking 6 de FIFA, que es Brasil. Y el ranking 7 de FIFA, que es Marruecos.
5: Marruecos,
3: o sea,
5: evolucionó muchísimo Marruecos.
3: Ahí va la formación, niño. La selección que dirige el italiano Carlito Ancelotti. En el arco, Alisson Becker. Lateral derecho, Danilo. Marquinhos y Gabriel Magalhães, los dos centrales. Alexandro, lateral izquierdo. Dos volantes de contención, Guimarães y Casemiro. Tres, media punta, Enrique, Rafinha, Vinicius y arriba Mateus Cunha.
0: ¿El número telefónico de Brasil?
3: Sería un 1-4-2-3-1.
5: 4-4-1-1. 4-4-1.
3: No te olvides del arquero.
0: Sí. Sí. Ante Marruecos, para. Sí,
5: me encanta.
3: Miren esto.
5: Me preocupa Estados Unidos su número de teléfono. A mí me gusta esa figura.
0: ¿El teléfono te gusta?
5: 4 de Estados Unidos. Me preocupa
3: que
5: porque.
3: Seis tipos en el medio ahí.
5: Por eso sí, tenemos señor. Que polar nosotros la media cancha. Jugar la defensiva. Vamos a marcar, después salir a atacar. No, ¿quién es el indicado para poblar esa media cancha?
0: Darío,
5: muy bien.
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0: aquí estamos compartiendo con ustedes ya la tarde de la 88.3, compartiendo muy buena música. 11 minutos de las 14 en toda la República del Paraguay. Ya estamos de vuelta instalados para poder iniciar nosotros esta aventura, componiendo 3 horas de programa. Tenemos 6 bloques de 30 minutos, tenemos 180 minutos de muy buena música. Y ahí vamos acompañándoles con algunas cápsulas de información, con todos los presentadores que también ya están con nosotros prestos para entregarles sus servicios y todo lo que es esta propuesta de las tardes. Buena lluvia tranquila, una lluvia tenue de repente, pero que hace mejor aún porque esto logra ingresar en el suelo. Así que estamos observando un otoño con mucha lluvia, haciendo un compendio un poco y un resumen de lo que es la estación otoñal principalmente. 18 grados de temperatura a estas horas de la tarde en la ciudad de Santa Rita y en toda la región. 82%. Las probabilidades que sigan las precipitaciones. La humedad está alta, 98%. El viento a 11 kilómetros en la hora. Marca lluvia, pero es una lluvia no intensa. A los motociclistas es a los que más les cuesta. Bueno, y también hay que cuidar con la visibilidad, con la pista mojada. Hay que estar atentos. Nosotros compartimos con ustedes esta secuencia espectacular. Aquí les entregamos muy buena música. Vamos a media máquina y luego vamos a ir seguramente ingresando temas más bailables. Vamos a ir mezclando mitad de semana. Dicen por ahí, según las informaciones periodísticas a nivel deportivo, que está confirmado lo que tanto estábamos queriendo saber, porque ya prácticamente el equipo de Paraguay, la selección, el plantel en sí, los 11 titulares, ya están todos. Ya no hay ningún secreto. La única duda, si se puede llamar, para nosotros, porque no estamos dentro del plantel, tal vez el cuerpo técnico ya lo tenga todo asumido, ya lo sepa, claro, ya tiene a los 11. Pero a nivel periodístico la información es que al final de todo el arquero titular para arrancar contra los Estados Unidos será Orlando Gil, el arquero que ataja en el San Lorenzo de Almagro de Argentina. Así que nuestro arquero titular, Orlando Gil, el joven, el más joven de los tres arqueros. Recordemos que Gatito Fernández es el de más experiencia. Luego está Gastón Olveira, que es el nacionalizado. Y bueno, Orlando Gil, la opción número 3, que es también una apuesta fuerte. Y esto ya es confirmado por los periodistas. Vamos a ver si el viernes qué pasa. Debe haber un entrenamiento más, imaginamos, para ya definir todas estas cuestiones. A modo de información, nada más porque estamos en modo albirroja también, vamos a ya darles algunos temas que corresponden a la promoción de Paraguay. También vamos a tener un programa especial el día viernes. Atentos a eso, a todos los oyentes, a toda la audiencia, a los seguidores. El día viernes a la tarde vamos a tener un programa especial de Paraguay, Paraguay, Paraguay, Paraguay. Sorteos espectaculares. No es tu culpa. Así que atentos a lo que se viene. 15 minutos ya de las 14, vamos arrancando. Iniciamos la tarde en 88.3, media máquina, y luego ya venimos. Cambiamos el ritmo de la música, pero aquí estamos eligiendo para ustedes buenas canciones en todos los géneros musicales.
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0: Excelentes canciones vamos compartiendo con ustedes esta tarde del 88.3, segunda media hora de programa, 37 minutos ya de las 14. Un poco de música tropical de cumbia. Tenemos también la música bien hecha, siempre tiene un buen gusto, siempre llega a los oídos, al sentimiento, porque la música no se escucha, la música se siente. Así es el tema.
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0: Buenas canciones. Fer Vázquez, Chili Fernández.
2: Lo mejor.
0: Muy buena canción.
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0: Aquí compartiendo esta primera parte de nuestra jornada extendida. 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
0: Aquí estamos.
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0: Con informaciones también, la soja, sus derivados y la maquila apuntalan la expansión exportadora. Las expansiones con las exportaciones acumuladas al cierre del mes de mayo cierran y crecieron en un 16,4%. De acuerdo a lo informado por el Banco Central del Paraguay, a través de su reporte de comercio exterior, el incremento de los envíos estuvo impulsado principalmente por la soja, sus derivados y los productos desarrollados bajo el régimen de maquila. El informe dado a conocer este miércoles indica que las exportaciones alcanzaron un total de 7.910.000 millones de dólares, mientras que estas exportaciones ya van por encima de los 7.000 millones, lo que representa un incremento del 9,7%. De esta manera, la balanza comercial arrojó resultados positivos para esta parte. Soja y derivados. Como ya se mencionó anteriormente, la soja sigue teniendo un excelente desempeño, ya que los envíos siguen creciendo, lo que representa un incremento del 48,4% con respecto al acumulado de los primeros 5 meses del año anterior. En cuanto al aceite de soja, se puede ver que sumó ventas al exterior también. Una expansión muy importante. Entonces, a mayo de 2026, las exportaciones continúan mostrando un buen dinamismo, impulsadas por mayores envíos de productos primarios y las manufacturas de origen industrial.
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0: Estamos compartiendo la tarde en la 88.3, 40 minutos de las 14. Vamos con todo, modo albirroja. El viernes tenemos un programa súper especial, así que quiero que estén atentos, atentos, atentos, porque se viene una muy, muy linda jornada que vamos a vivir aquí en la radio con todos los amigos y amigas oyentes, ustedes que están con nosotros siempre conectados, como tiene que ser, porque 16 años después, señoras y señores, no es fácil, no es fácil, no es fácil.

0: ¡Vamos Paraguay! La selección, señoras y señores. Tenemos que ganar. Primer partido luego de 16 años. Aguantamos, esperamos, sufrimos. Nada más y nada menos que 16 años. Ya mañana vamos a estar comentándoles bien lo que tenemos. Tenemos varias sorpresas, varios premios para los oyentes, para ustedes que están del otro lado. Oyentes, seguidores, amigos, amigas, siempre que están en sintonía con nosotros. Un gran programa especial con la albirroja en el corazón.
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Vamos con todo porque la selección nos representa a todos. Así que vamos a disfrutar todos juntos. Este viernes ya feriado nacional. Para hoy juega viernes, amanecemos al sábado, fin de semana. ¿Qué más se puede pedir? Así que no podemos desprendernos de la pasión también. Y tenemos regalos espectaculares. Vamos a estar sorteando con la audiencia, oyentes. Así que estén atentos. Mañana anunciamos ya con quién tenemos una empresa muy importante aquí de la ciudad también confiando en nosotros para que de esa manera podamos estar con ustedes, acompañándoles con esto que se viene, que es el partido más importante, creo yo, porque es el partido donde vamos a volver a un mundial 16 años después en fase de grupos. Impresionante. Así que nos preparamos con todo. 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Preparados, preparados. Mañana es 11. Sí, señor, vamos Paraguay. La invitación está hecha entonces, prepárense, el viernes desde las 14 horas vamos a estar aquí con nuestra bandera, con nuestros gorros, con nuestra remera, que ya tengo mi remera puesta, che, espectacular está mi remera, muy linda. Vamos cerrando esta primera hora de programa. Les acompañamos nosotros en la 88.3, seguimos con ustedes, recuerden esto, la 88.3 con Paraguay en el Mundial. 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

Vamos con más música. Aquí estamos compartiendo con ustedes en esta jornada plena, jornada extendida, jornada inestable, pero bueno, esto, como siempre, tiende a mejorar. Al mal tiempo, buena música. Es lo que estamos haciendo, pasando de la mejor manera esta tarde de la 88.3. Qué lindo ambiente hay. Aquí de la radio ya iniciamos la segunda hora completa del programa. 12 minutos de las 15. Así vamos compartiendo con buenos éxitos. 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Peña anuncia proyecto para impulsar la efectividad de los programas sociales. La redención política no tiene relevancia si no se encamina y se emancipa al hombre de la miseria, mencionó el presidente de la República, Santiago Peña, citando una frase de el caudillo colorado y ex vicepresidente Luis María Argaña, 1932-1999, para anunciar la remisión al Congreso Nacional del proyecto de transparencias monetarias para la inclusión social y reducción de la pobreza. Recordando las palabras de un gran patriota, tomamos acciones firmes para transformar la vida de nuestra gente, comentó a través de sus redes sociales oficiales. Tras 20 años de vigencia, el gobierno del Paraguay actualiza el marco legal para dotar de mayor efectividad a los programas sociales. Con el registro social de hogares, se avanzará en una focalización más precisa hacia las poblaciones en situación de pobreza, con prioridad para las comunidades indígenas y las personas con discapacidad a través de programas como Tecopona. Agregó, el compromiso del gobierno del Paraguay es que ningún paraguayo pueda estar sin recibir la ayuda que necesita.

0: Aquí estamos acompañándoles como todas las tardes. 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Damos continuidad al programa. De esta manera vamos avanzando. Tarde del 88.3 con más música.
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Vamos con más canciones. Ya estamos en la cuarta hora de los 30 minutos. Cuarta media hora, mejor dicho. El bloque número 4, para ser más exactos. La segunda hora completa que estamos llevando adelante. Cuando pasaron 38 minutos de las 15, vamos avanzando, observando un poco también qué lo que es esto de la Dirección de Meteorología. ¿Qué dice? 18 grados de temperatura a estas horas de la tarde. 60% la probabilidad de precipitaciones. Va bajando, ¿sí? Lo que no baja es el ambiente húmedo. 96%. 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
0: Más información aquí en esta parte del programa. Reposos médicos y odontológicos se gestionarán solo en formato digital desde el mes de julio. ¿De qué se trata la información? Vamos a ver qué es lo que nos dice. El Ministerio de Salud anunció que a partir del 1 de julio, la avisación de certificados de reposo médico o también los que sean del sistema odontológico de lactancia materna y de salud deberá realizarse exclusivamente mediante los canales digitales habilitados a través de la Dirección General de Control de Profesiones, Establecimientos y Tecnología de la Salud. El objetivo, brindar mayor comodidad a la ciudadanía, reducir tiempo de espera, disminuir costos y evitar desplazamientos innecesarios, informaron desde la cartera sanitaria. Con esta disposición se consolida la transformación digital de un servicio ampliamente adoptado por los usuarios, expresaron. En tal sentido, mencionaron que actualmente aproximadamente el 90% de los reposos ya se gestionan de manera virtual y solo el 10% continúa realizándose de forma presencial. El proceso de visación puede completarse en menos de un minuto una vez cargada la documentación requerida, permitiendo al usuario realizar la gestión desde su hogar, lugar de trabajo o cualquier sitio con acceso a internet, incluso inmediatamente después de concluir la consulta médica. Especificó el director general de Control de Profesiones, Establecimientos y Tecnología de la Salud, el doctor Luis Velázquez. Aquí estamos compartiendo con ustedes. No se olviden que se viene con todo una semana muy especial para todos. A nivel Paraguay estamos pero emocionadísimos. Y nos estamos preparando. 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El equipo de trabajo con la camiseta puesta ya. 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

0: Vamos con todo, Albir Roja. Hay que ganar, hay que hacer una buena presentación y hay que recordar que estamos más de 7 millones de paraguayos apoyando en la distancia, más los que van a estar. 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Así que todos preparados, vamos a Albir Roja. 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

0: con muy buena música. Aquí estamos en esta tercera hora de programa. Ya pasaron 7 minutos de las 16. Muy buenas canciones. De esta manera, entonces, estamos activos con toda la gente que está en sintonía ya a estas horas. Sigue la lluvia, tenue, despacio, lento, pero tuvimos una descarga también. Hay que tener mucho en estos casos con las descargas eléctricas de nuestros equipos, de nuestras cuestiones eléctricas y electrónicas, también todo lo que tenemos en casa, la heladera y otras cosas más. La descarga bastante peligrosa realmente. Pero lluvia mansa desde las primeras horas ya de la madrugada. 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
0: Y una vez más, la gran invitación, esta invitación espectacular que tenemos para estar con la gente que nos escucha, que todos los días forma parte también de nuestro programa, el San Juan. 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
0: Aquí estamos conectados en esta tarde impresionante, lluvia, un otoño totalmente típico, como tiene que ser. Vamos a mirar un poco. Hoy tuvimos una mañana fresca, la máxima de 18 grados, la que estamos teniendo a estas horas. Mañana, la mínima 14 grados, la máxima 19. ¿Cuál es el porcentaje? Dice aquí 35% la probabilidad de precipitaciones, así que vamos a estar atentos. Si mañana vuelve a haber lluvia, si sigue esta forma, ¿no? Llovizna a lluvia moderada es la que tenemos a estas horas de la tarde aquí en la 88.3 y compartimos con ustedes éxitos programando lo mejor cuando pasaron ya 11 de las 16.

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0: Buenas canciones, ahí vamos compartiendo con ustedes esta parte del programa. Cuando pasaron ya, les digo, 40 minutos de las 16, última media hora, última parte, último bloque, último segmento, estamos en 88.3. Vamos compartiendo buena música. Excelentes son las propuestas de esta tarde.
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0: Ahí vamos con todo, con una energía positiva impresionante. Vamos cerrando prácticamente ya nuestra jornada laboral. 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Última vuelta de informaciones, cápsulas en estos momentos. Senadores honran la memoria de los héroes de la Guerra del Chaco. Senadores de diferentes bancadas rindieron un homenaje a los héroes de la Guerra del Chaco en coincidencia con el 91 aniversario de la firma de protocolo de paz entre Paraguay y Bolivia, suscrito el 12 de junio de 1935, hecho histórico que puso fin a la contienda entre ambos países. El propio presidente del Congreso Nacional, Bachi Núñez, ocupó su curul para emitir un mensaje sobre el protagonismo de los combatientes paraguayos. El congresista colorado destacó la importancia de honrar a quienes defendieron la soberanía nacional con su esfuerzo y entrega. Recordó que miles de compatriotas derramaron sangre, sudor y lágrimas para preservar la integridad del territorio nacional. De esta manera dijo que en su condición de chaqueño oriundo de Villahayes no podía dejar pasar la ocasión sin rendir homenaje a quienes defendieron la soberanía nacional. Comentó que en su ciudad la fecha se conmemora con desfiles cívico-militares y actividades que mantienen viva la memoria de los héroes de la Guerra del Chaco.
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0: Aquí estamos compartiendo, es la tarde de la 88.3. Vamos una ronda más de música y ya venimos para el cierre de este día miércoles, capítulo número 3 de la semana. Estamos en la previa de Paraguay, señoras y señores, no se olviden, el día viernes 14 de 17, programa especial, apoyando a la Albirroja en una previa espectacular. Modo Albirroja, señoras y señores, en la 88.3.
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0: Esta secuencia de música, de buenas noticias, de todo lo mejor en un compendio espectacular de la tarde, 14:17 como siempre, estando con ustedes, programando éxitos y por sobre todo, siempre, compañía perfecta de la 88.3. En instantes ya llega el compañero Dilso Machado para continuar programaciones del 88.3. Buena música y buena compañía, como tiene que ser, como todos los días.
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0: De esta manera entonces, nosotros vamos cerrando aquí, en instantes, Edilson Machado, luego viene Ramón Gómez, clásico de clásicos, La Noche y Tu Música, canciones, programación, noche, madrugada, y en las primeras horas de la jornada ya estamos de vuelta con ustedes en el formato música y noticias de Conexión Internacional.
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0: En el horario de la tarde, si Dios permite, nos reencontramos mañana, 14:17. Y no se olviden, el día viernes tenemos un programa súper especial. Vamos al Bielorrusia, vamos con todo. Paraguay, Paraguay, Paraguay, porque tenemos que ganar, tenemos que hacer la diferencia. Estamos seguros de que va a ser un gran momento el que vamos a vivir. 16 años después, la experiencia Paraguay en mundiales.

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1: 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En instantes, Edilson Machado para todos ustedes.
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0: Muy buenas noches. ¿Qué tal, amigo? ¿Cómo están? Nosotros ya aquí dispuestos para llevar adelante nuestra propuesta de todos los días, de lunes a viernes, de 19 a 21 horas. La noche y tu música en la 88.3, jornada lluviosa, jornada inestable, precipitaciones prácticamente desde las primeras horas de la madrugada de hoy, aquí en la capital del progreso, truenos, relámpagos, en fin, es lo que justamente se pronosticaba para el día de la fecha. Una humedad del 97% a estas horas de la noche. Sigue las probabilidades de precipitaciones. Viento de 8 kilómetros por hora. Estamos en mitad de semana, hoy miércoles 10 de junio 2026. Estamos en la previa del Mundial 2026, mucha expectativa, sin lugar a dudas. La fiebre del Mundial en tres países, México, Estados Unidos, Canadá. Nuestra selección que justamente va a estar ya arrancando, debutando, nada más y nada menos contra una de las anfitrionas que es Estados Unidos. Se está creando mucha expectativa con relación a este tema. Ya vemos a los chicos de la escuela, por ejemplo, con la albirroja, en fin, en los negocios, los empleados. Qué lindo, realmente, el fútbol, el deporte. Y bueno, ya solamente enmarcarnos a todo lo que corresponde entonces el inicio del Mundial 2026, que estaría arrancando mañana a las 16 horas puntualmente en el primer cotejo inaugural en México contra Sudáfrica. Ahí vamos a estar seguramente también con nuestro representante en cuanto a los árbitros se refiere, ¿eh? Jornada inestable, como ya decíamos, precipitaciones, gran parte del territorio nacional, aquí en la capital del progreso también. Y nosotros aquí ya estamos inaugurando nuestra propuesta del día miércoles, mitad de semana, como siempre, con éxitos hasta las 21 horas. Bienvenidos.
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0: Bien, así estamos con los primeros éxitos, con las primeras canciones, aquí La Noche y Tu Música, junto a Alex Ubago, Reinas de las Fiestas. Son las 19:18 en la República del Paraguay, como ya hablábamos de la fiebre del Mundial 2026, justamente nuestro presidente de la República, Santiago Peña Palacios, comunicó al Congreso Nacional que viajará a Estados Unidos del 11 al 15 de junio. Su viaje se da justamente en el marco del debut de la Albirroja en el Mundial. Asimismo, se aclara a todos los efectos que si bien las respectivas propuestas de agenda ya se encuentran cerradas, estas podrían sufrir ajustes dentro de las fechas mencionadas por razones imprevistas. En tal caso, será debidamente comunicado al Congreso Nacional. El portavoz de Estados Unidos, Thomas Picot, comunicó que el secretario de Estado, Marcos Rubio, viajará en Los Ángeles del 12 al 13 de junio justamente para encabezar la delegación estadounidense en el primer partido de Estados Unidos contra nuestro país.
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0: Según esta información, también comunicó que paralelamente al partido de Estados Unidos con Paraguay, el secretario Marcos Rubio se reuniría con el presidente paraguayo Santiago Peña justamente para impulsar la asociación estratégica entre ambos países en materia de seguridad regional, comercio, inversión y tecnologías emergentes.

Una información que vamos a estar complementando después de escuchar más canciones. Ya le vamos a dar a conocer el título. Llevaban cocaína en avioneta al Brasil, pararon en Paraguay y terminaron condenados a prisión. 19:20, estamos aquí en la 88.3 desde Santa Rita, Alto Paraná, Paraguay. La noche y tu música hasta las 21 horas. Ya.

0: la música junto a Vicentico. Creo que me enamoré. La música que suena aquí en tu estación, Progreso 88.3. Bien, son las 19.26. Antes de irnos a la pausa, las 19.30, tenemos esta información. Dice: el puente con Foz de Iguazú, Ciudad del Este, tendrá 2 noches de reparación de asfalto y lumínica. Las intervenciones se estarían desarrollando entre las 20 horas y las 5 de la mañana, desde el jueves 11 al viernes 12 de junio. La franja horaria establecida apunta a reducir al mínimo las molestias para el cruce fronterizo. Así que entonces ya están avisados, ¿eh? Los usuarios del Puente Internacional de la Amistad deberán prepararse para modificaciones temporales en la circulación vehicular y peatonal durante las noches de este jueves 11 y el viernes 12 de junio, debido a los trabajos de mantenimiento programados por la concesionaria brasileña. Las intervenciones forman parte de un plan de conservación de la infraestructura y contemplan reparaciones en el pavimento y la recuperación del sistema de iluminación. Las intervenciones, la cuarta desde el año pasado, se desarrollarían entre las 20 y las 5 de la mañana, franja horaria seleccionada con el propósito de reducir al mínimo las molestias. Desde la concesionaria explicaron que la medida busca garantizar la seguridad tanto de los conductores como de los trabajadores encargados de las tareas de mantenimiento. A pesar de las restricciones temporales, se intentará preservar la fluidez del tránsito en la medida posible. ...28 minutos de las 19 en Paraguay. Más canciones, más éxitos aquí en La Noche y Tu Música.
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0: Un poco de clásicos también, por supuesto, en este miércoles, aquí en la 88.3, en nuestra propuesta La Noche y Tu Música. Bueno, Shakira asegura estar lista para su actuación en la apertura del Mundial 2026. La cantante colombiana Shakira aseguró este miércoles que está lista para presentarse en la ceremonia de inauguración del Mundial de Fútbol que se celebrará este jueves en la Ciudad de México. Ha sido una semana de ensayos sin parar para nosotros. Estamos listos. No puedo esperar a veros a todos mañana en la ceremonia de la apertura. La publicación fue hecha a menos de 24 horas del inicio del torneo, cuya ceremonia inaugural se tendrá en el Estadio de la Ciudad de México, Estadio Azteca. El texto fue acompañado con algunas fotografías en donde se observaba a la cantante con vestimenta negra, lentes oscuros y acompañada de bailarines.
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0: Sigue la lluvia aquí por la ciudad de Santa Rita y alrededores. Vamos a estar un poquito enseguida actualizando un poco más a través de la dirección de meteorología lo que nos depara los siguientes días y por supuesto también el fin de semana. 42 minutos han pasado de las 19 en Paraguay.
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Y así escuchamos a la agrupación argentina Los Perros, Bajo la Rambla, la canción que suena aquí en tu estación Progreso, en la noche y tu música, son las 19:45 minutos. Bueno, Nadia Ferreira y Marc Anthony celebran el baby shower a lo grande. La pareja armó una espectacular fiesta con amigos y famosos, aguardando la llegada de su segundo bebé, que sería una niña según esta información. La cuenta regresiva para la llegada de su segundo bebé ya se inició. Mientras tanto, a Nadia Ferreira y Marc Anthony no se les ocurrió otra cosa que organizar un factuoso baby shower con algunos de sus amigos famosos. En la fiesta se dieron pistas sobre el futuro nombre de la beba Muñiz, como rezaba en los carteles del evento.

0: Bien, seguimos avanzando en la noche y tu música. Han pasado 47 minutos de las 19 en Paraguay. Más canciones, más éxito llegan aquí en tu estación Progreso 88.3.
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0: Otro de los éxitos aquí junto a Enanitos Verde, 19:50 minutos. Bueno, 6 departamentos en áreas de tormenta para esta noche. Es lo que nos dice actualizado la Dirección de Meteorología, que emitió una nueva alerta por tormentas que afectarían a 6 departamentos de territorio nacional. Este fenómeno esperado es de lluvias con tormentas eléctricas moderadas a fuertes, ráfagas de vientos moderadas a fuertes y la ocasional caída de granizo, según la última actualización. Esto se debe a que las tormentas con lluvias dispersas de variada intensidad persisten sobre la zona de cobertura. Esto genera probabilidad de ocasionar fenómenos de tiempo severo de manera puntual durante las próximas horas de hoy y mañana. Departamentos afectados: Guairá, Caaguazú, Centro Sur, Casapaz, Centro Este, Itapúa, Noreste, Alto Paraná y Amambay.
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0: Vamos actualizando el tiempo en Paraguay, 19:50 minutos. Ya tenemos preparado otro de los éxitos aquí, La Noche y Tu Música.
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0: estos éxitos de la agrupación argentina Los Enanitos Verdes. Y ahora te vas, un clásico, aquí en la 88.3 en la noche, y tu música son las 20 con 11 minutos en Paraguay. Bueno, San Ignacio Misiones se está posicionando como destino ideal para el turismo interno durante este feriado prolongado. La capital del barroco hispano-guaraní, ubicado justamente en el departamento de Misiones, se consolida como uno de los principales destinos para el turismo interno durante este feriado prolongado. La ciudad ofrece un valioso recorrido por la historia y la cultura. A la hora de elegir un destino para hacer turismo interno durante el feriado, la ciudad de San Ignacio Misiones se presenta como opción ideal para quienes desean conectar con la historia y las raíces culturales del país. La ciudad ofrece un valioso recorrido por la historia y la cultura. Museo Diocesano del Arte de Reducciones Jesuíticas y el Museo Semblanzas de Héroes y el recientemente inaugurado Museo Viedma, que sobresale por su importante patrimonio artístico, histórico y cultural. Sus museos resguardan valiosos testimonios del pasado y permiten recorrer el legado de nuestros antepasados, manteniendo viva la memoria de generaciones que forjaron nuestra identidad. De esta manera, entonces, en este feriado prolongado, hay un destino ideal para un turismo interno en San Ignacio Misiones. Y ahora te vas, te vas, te vas. Seguimos avanzando en la noche y tu música. Estamos en la 88.3 Progreso, desde Santa Rita, Alto Paraná, Paraguay, con más canciones hasta las 21 horas.
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0: Así escuchamos a Marcos Lunas, Eres mi debilidad, 20:20 en Paraguay. Bueno, del ámbito político, ¿qué dijo el vicepresidente de la República y próximo presidenciable de Honor Colorado, Pedro Aliana? Dijo que le causa dolor las expresiones del expresidente Mario Abdo Benítez, quien dijo que ya está jubilado y que no ve necesario que se abrace con los cartistas de cara a las municipales de octubre próximo. El segundo del Ejecutivo, Aliana, indicó que, de todas maneras, el cartismo buscará la unidad de los disidentes. Realmente me duele, viniendo de él, de Mario Abdo, una persona a quien el Partido Colorado le dio todo, que tenga que responder de esa manera, con tanto odio y con tanto rencor. Nosotros, más allá de él, del cual sea la actitud de él, nosotros sí estamos en condiciones de abrazarnos con todos los colorados, con todos los paraguayos, y que estas elecciones de octubre próximo, estas elecciones generales municipales, realmente sean las mejores para todos. Esto afirmó tajantemente el vicepresidente de la República, Pedro Aliana, con relación a las versiones vertidas por el expresidente Mario Abdo Benítez. 20:22, más canciones, más éxitos. Estamos aquí en La Noche y Tu Música.
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0: Un espacio exclusivo también, la música verde amarela que hace parte aquí en la noche. Y tu música son las 20:37. Una variedad musical como todas las noches hacemos aquí en la 88.3. Para deleite de todos nuestros amigos que nos sintonizan de lunes a viernes, desde las 7 de la tarde hasta las 9 de la noche. Bueno, esto que ya adelantábamos, llevaban cocaína en una avioneta al Brasil, pero pararon en Paraguay y terminaron condenados a prisión. Un tribunal de sentencia de crimen organizado de la capital dictó condena de 14 años de prisión para un piloto boliviano y 13 años para un copiloto peruano, tras concluir que ambos participaron activamente en una operación de tráfico de internacional de cocaína que ingresó al país desde Bolivia con destino a Brasil. Los condenados fueron identificados como Lucio Alfonso Páez Fernández, de nacionalidad boliviana, quien se desempeñaba como piloto, y Elmer Enrique Figueroa, copiloto peruano, ambos hallados culpables de integrar y ejecutar la logística aérea utilizada para el traslado de estupefacientes. Seguimos avanzando, ya estamos en la última parte de nuestra programación y una estupenda cantidad de canciones para seguir disfrutando, escuchando en lo que resta la noche y tu música aquí en 88.3 Progreso FM. Selección de músicas brasileñas, selección de música retrospectiva, en fin, una variedad de canciones. En este miércoles, mitad de semana, previas al Mundial 2026, que ya estamos palpitando con todo a través de la 88.3 también. Una programación especial la tendremos con los compañeros este viernes 12 de junio, feriado nacional. Vamos, vamos, vamos, cambiando de éxitos, cambiando de ritmo. Siempre, por supuesto, la música verde amarela.
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